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1: Último bloque del Show Ferro. Probablemente este sea el mejor último bloque de los últimos meses del Show Ferro. Atención, que arranca una batería descomunal de cosas. Este es el termo de One Box. Tenés 5-10 minutitos para anotarte. En el último hilo de voz, sorteamos el termo de los amigos One Box. Julito, rápido, reserva e inferiores.
2: Reserva. Terminó el torneo de apertura la semana pasada. En realidad no terminó, sí, la parte del torneo antes de la clasificación. Ferro terminó en el puesto número 13. Ese es el resumen de lo que ha tenido Ferro en este torneo apertura. Con los goleadores Gaby Ayala, Santiago García y Uriel Pepe con 3 goles. El resto de los chicos, ahí vemos los que convirtieron, cómo les fue al equipo de Sassone. Ahora se van a jugar los playoffs, a los que Ferro no participó. En los próximos días va a arrancar el clausura. Mismo fixture, invertido las localidades, así que Ferro va a debutar en algún momento de local contra Lanús.
1: Bueno, ¿inferiores?
2: Inferiores. Jugó el fin de semana contra Quilmes, estuvo en Pontevedra, ganó 1-0 gol de La Rosa, ganó la quinta 3-1 con goles de Villar Arce y Correa, ganó la sexta 2-1 con 2 goles de Arias en el predio de Quilmes, la séptima empató 2-2 con goles de Méndez y de Jungles. Ganó la octava 3-2 con goles de Pupa, Cariman y Matías Cardoso.
1: Cariman está andando bien, ¿eh?
2: Sí, y empató la novena 1-1 con gol de Herrera. Próxima fecha, el sábado contra River. La cuarta, quinta y sexta en River Camp. Séptima, octava y novena en Caballito, el que lo quiere ir a ver. Linda jornada.
3: Julito, ¿podés entrar a River Camp?
4: Ni en pedo.
2: Yo creo que inferiores sí.
1: Bueno, escuchá, dos cositas para contar. Primero, yo voy a prestar atención, ¿eh? ¿Qué te
5: tengo
1: pasó?
5: Tengo data de lo de Tarón, ¿eh?
1: Dale, adelante, Tarón, dale, Tarón Date.
5: Yo lo tenía con 4 y para mí entonces llegó a la quinta, ahí lo chequeé.
2: Perfecto. Otro error del Show de Ferro.
1: ¿No juega Tarón?
5: No, capaz que tiene razón, Julito, vamos a ver.
2: Vamos a chequear.
4: ¿Por qué no le mandás a Misa? Estaban diciendo que promiedos, dice que tiene 5.
1: No, basta con lo de promiedos, que el otro día nos volvieron locos con... Una cosa importante, cuando el Show de Ferro pone, el partido es a las 22.30, es 22.30. Sí, claro. No nos pregunten a nosotros, ¿es a las 22.30 o a las 18, como puso Jorgito Núñez? Si nosotros pusimos 22.30, tenés que preguntarle a Jorgito Núñez. Si tenés que preguntarle, el Show de Ferro puso 22.30.
2: Claro.
1: ¿Entendés cómo viene Beatriz y te dice, chicos, compré pizza? Y le dice, ¿compraste pizza? Y dice, ¿compré pizza? Bueno, Jova, ¿por qué no fuiste a Bodegón a la fiesta del Show de Ferro año pasado, que estuviste ausente?
5: No recuerdo, quería recordar en este momento,
4: estaba,
5: pero no recuerdo.
4: Estaba enferma la nena, creo. Me parece que estaba enferma la nena.
1: Bueno, no, estabas enfermo vos, ¿eh?
2: Sí, no, vos.
4: Ahí estaba enfermo.
2: Sí.
1: No, se enferma la nena, salvo. Le dice, ahora voy a buscar un profeno y aparece el feta. Jova... Este martes, es martes 1 de septiembre, ¿sí? Fecha confirmada de martes, ¿no?
4: Estamos.
1: Martes 1 de septiembre en Bodegón Caballito, la fiesta 2026 del Show de Ferro.
2: Sí, señor.
1: 18.405 sorteos. Lo que vamos a hacer, unos 20...
5: ¿Podemos llegar a Antonella?
1: No, no podés entrar sin Antonella.
2: Claro, es del revés.
1: Mi hija ya no va a sacar...
5: Descontrola... el programa.
1: Yo creo que la tenés que dejar suelta, ¿eh? Y que nos atenemos a la consecuencia.
4: Que sea lo que quiera, claro.
1: A 3 cámaras, un esfuerzo de producción espectacular. Vamos a estar con la gente de Escama, con la gente de Supersonic. Todos metidos. Martes 1 de septiembre, 1.000.000 de sorteos como nunca en Bodegón Caballito. Un par de semanas antes vamos a alargar la inscripción.
4: Claro.
1: El año pasado fueron 80.
2: Y eso también, ¿eh? Que sea lo que yo quiera.
1: Y bueno, vamos a anotar, como el año pasado, los primeros 80...
4: Pará, en el lugar. ¿Y te puedo decir algo?
1: Sí.
4: Para mí los suscriptores tienen que tener prioridad en eso.
1: No, y vos tirás ideas que va a tener que hacer nosotros. Es un quilombo, ¿no? Los suscriptores que se apuren.
2: ya bastante que se llevan una camiseta.
1: Yo creo que vamos a hacer 80 lugares de nuevo y el año pasado quedaron 100 afuera.
2: Y que miren por la ventanilla.
1: 100 afuera, yo el año pasado miraban por la ventana en un quilombo. Bueno, ahora sí, empezamos a liquidar todo. Yoba, el combo final y no apareció el Terian, ¿eh? Y uno.
2: Todavía.
1: Y el y cosa, dale. No sé qué.
5: Bueno, vamos con la encuesta. ¿Cuál fue el mejor equipo de los últimos 25 años? Sara 2026, 51%. Gómez Orsi 2021 43%, Cordon 2023 5%, Broggi 2015 1%.
1: ¡Qué locura! Se olvidaron el gol de Guille.
2: Injusto con Marzano.
1: No, injusto. Lo que pasa es que para que tenga más puntaje alguien tiene que votar y vos tampoco lo hubiese votado.
4: No, yo de hecho yo voté y no lo voté.
1: Bueno, un par de mensajitos para cerrar tu participación, Jovan.
5: Bueno, el amigo Fernando Yenza dice, qué buena noticia que Levato no pise más caballitos. Fernando Pesco pregunta por el Pocho Román.
4: Buen pibe.
1: El Pocho Román el otro día subió una foto viendo el partido de Ferro. Nada más, eso voy a hacer. Dale, Gastón.
5: ¿Qué más? Horacio dice, ¿cómo salió contra Newell's el jueves pasado la reserva? Empató 2-2.
2: 2-2.
1: Lo dijo Julio recién.
2: Goles de Raggio y de Borda.
1: Pató Terragio. ¿Qué más? Yo vamos, que nos vamos.
5: ¿Qué más? Bueno, acá Dano FCO confirma lo de Tarón. Tiene 5 amarillas, Santelmo, Morón, Los Andes, Madryn y Morón.
1: Impecable.
5: Perdón. No, Morón 2 veces no puede ser.
1: Sí, ¿viste cómo es esto? Parece que las cosas son fáciles, pero...
2: Para no mí
1: son
2: tiene 4, ¿eh?
1: Escribile a Misa.
5: Colón, ahí corregí. Colón, ahí corrigió. Santelmo, Colón, Los Andes, Madryn y Morón.
1: Muy bien. Uno más, Joan.
5: Y a ver, uno más. Rubén FCO dice, lo escuchado recién es una gran razón, hay convicción, es lo que resalta sobre el resto, vamos Ferro carajo.
1: Muy bien, bueno, gracias Jova.
2: Próximos partidos.
1: Próximos partidos, lo que se viene, atención.
2: Volvemos a repetir, próximos de fin de semana receso, después volvemos. Primera fecha de la segunda parte, o fecha 19, como lo quieran llamar, domingo 5 de julio, 15:30 horas contra San Telmo. Y después fecha 19, y acá, atención.
1: Sí.
2: Contra San Miguel en los Polvorines, sábado 11 de julio.
1: ¿Qué pasa?
2: Es día de selección argentina si pasa Chávez.
1: Cuartos de final en Kansas.
2: 6 de la tarde. No sea cosa que ese partido se pase a cualquier cosa o se adelante.
1: Sí.
4: Domingo estoy, ¿eh?
2: Pero bueno, atentos a esa situación.
1: Bueno.
5: No puede haber partidos el día que juega la selección, ¿eh? Así que si el sábado juega.
2: Ni siquiera un horario
5: Argentina
2: muy lejano.
5: Pasará para el domingo.
2: Ni siquiera una al mediodía. No,
5: ni importa el horario.
2: Listo, chao, no juega
5: Ferro. Me parece que no, ¿eh?
4: Si es domingo estoy, Julito.
2: Listo.
1: Otro error de la producción.
2: Eso, la producción habla poco con Jova. Jova bueno, tiene la aposta.
1: Bueno, este fin de semana hay partido. Yo les recomiendo a todos nuestros queridos oyentes que no se pierdan la nota del próximo martes con Juan Manuel Sara, que va a estar divina tocando todas las respuestas, todos los temas, el lado humano, el fútbol, el plantel, lo que viene. Es la nota que vos tenés que escuchar para posicionarte ya directamente en los 4 meses más importantes de Ferro en estos 25 años, el martes que viene, en el horario siempre, no tenés que hacer nada. Lo único que tenés que hacer es no perdértelo. Yoba, ¿hay algo que vos sientas que no podés dejar de decir? Mandá 3 saludos a gente de Ferro, conocida. Alguien que hace mucho que no
5: Un saludo a Leo Julio, el número 1.
1: Sí, el que trajo Buffarini con vos.
2: Sí. Se ríe, pero
5: no los cuentan así.
2: Sí, señor.
5: Y a todos los chicos de la.com.
1: Sí, pero alguien menos.
5: Y
2: los puso todos el mismo.
5: No, no, a todos los veo, no hace. Con Leo hablo esporádicamente, no estoy hablando tanto. Uh-huh. No, nada más ahí está.
1: Ale del kiosco enfrente.
5: También, un abrazo al kiosquero de enfrente.
1: Al kiosquero. Bueno, Julito.
2: Un saludo a Beto, que mandó audio antes que yo lo reconocí, lo pasamos largo, que siempre nos manda buena onda cuando me ve.
1: ¿Beto el que lloró?
2: Beto el que lloró.
1: Sí, bueno,
2: siempre nos manda buena hora.
5: Beto Vena, un histórico. Sí, cuando yo era chiquito, que iba con mi viejo y mi abuelo, era el que levantaba la tribuna.
2: Siempre nos manda buena onda.
1: A mí hay algunas personas de Ferro, entre las que incluyo al doctor, que me preocupan.
2: Si pasa eso, ¿no?
1: Te doy unos nombres.
4: No, yo penales en una final me muero. Yo no sé, que estoy convencido que me muero.
2: En San Nicolás.
1: Bueno, En San Nicolás muere Mati. Me preocupa Beto. Me preocupa Rochi. Digo que pueden aparecer arriba de una antena. Me preocupa Toto Evangelista con el buzón. Lo puede convertir en un salón de fiesta.
2: Casi que se te ha reconvertido el buzón. Muy lindo.
1: Me preocupa el buzón nuevo. Mucho Pablo Miranda. Me preocupa Javier Coiro. Sí, porque se puede llegar, viene todos los días. Hace 30 años que viene Gleu manejando.
2: Bueno.
1: ¿Entendés? Dame nombres, ¿quién te preocupa?
2: No, y la gente del museo.
1: Y la gente del museo.
2: Un saludo a la gente del museo, está renovando los azulejos, está avanzando de a poquito. Me dijeron que es un gasto de guita increíble. Así que los que quieran tener su azulejo, si todavía no lo tienen, o colaborar, que escriban ahí a la cuenta de Instagram de la subcomisión de Museo y Estadística.
1: Sí.
2: Para que lo ayuda mucho.
1: Te juro que estaba por despedirme. ¡El sorteo! No. Nadie me estaba por frenar. ¿Eh?
2: Y yo creo que Mati tiene cosas de
1: mercado. Ah, inferiores. Los cosos del pase. Mercado de pases en la voz de Matías Escalice.
2: Ese programa más desprolijo.
1: Sí, mercado de pases, yo va.
4: Confirmo absolutamente que con la llegada de Mateo Venegas, Ferro no buscará otro 9.
1: Y claro, si con uno es suficiente, si no juega con 9, Sara.
4: Ferro no buscará otro 9.
1: Descartado Levato, bien.
4: Descartado Levato.
2: Más allá de mi cariño por Venegas, que me gusta que haya vuelto, me parece inteligente esta decisión. Sí, por lo que decís vos.
1: Por supuesto, en eso coincidimos todos.
2: Sí.
4: Y después sostengo lo que dije la semana pasada: Ferro, amén de que está buscando en determinados sectores de la cancha, Ferro no está buscando puestos, más allá de esto, sino que está buscando nombres. Y si no se arreglan esos nombres, no se van a traer.
1: ¿Cuántos nombres tiene carpeta?
4: Dos.
1: ¿Qué tan cerca están?
4: Eso lo sabe más Julito. Hoy estuvo ahí.
1: Hoy estaba toda la plana mayor ahí.
2: Yo creo que.
1: Comiendo costillita con ensalada.
2: Sí, yo creo que en esto. Un menú que no estaba en la lista.
1: Sí,
2: en la carta.
1: Nosotros tenemos que comer árabe y los tipos comen costeleta.
2: Terminamos con dos árabes, jamón y queso.
1: Tenía la misma campera que yo. Sí, no se pone una costeleta para
2: bueno, pues ya están cerrando los refuerzos, vos no. Yo creo que es inminente.
1: Uno es inminente, el que me dijiste hoy.
2: Sí.
1: Bueno, después te lo pasamos por privado, Jova, porque es un nombre lindo. Igual te digo una cosa, no quiero ir contra la plana mayor que hoy estaba con los refuerzos. Yo con este equipo voy a la guerra.
2: Y pero si consideran que se necesita.
1: Sí, pero que no venga uno que no juega y en la tercera fecha te dice, bueno, en la concentración bueno, te bueno. dice, no me está poniendo.
2: Y bueno, se irá como Acosta.
5: ¿Central o volante que dice Julito?
1: Y no lo nos pide.
4: Uno y uno.
1: Uno y uno, dice la agua. No digamos nada. Ya llega yo, ¿eh?
5: Pero el que está cerca.
1: Si hoy te quedas despierto hasta tarde, lo puedes tuitear.
4: Uno ya y llega. Uno.
1: Ya llega. Ya llega.
4: Antes del sorteo, ¿te puedo dar un dato selección que le pedí a nuestros amigos Piel de Oeste?
1: Sí.
4: Yo nací el 15 de septiembre del 78. El 16 de septiembre del 78, Ferro jugó el primer partido conmigo con vida.
1: Es un programa de él.
4: No, pero escuchá,
1: habló del papá.
4: Selección. Dele. Esperá,
1: del de la tía Úrsula. ¿Cuándo nació? Biografía.
4: Es selección. Desde que yo nací hasta el domingo, Ferro hizo 2055 goles.
1: Para 2055 goles, 1100 a favor.
4: Desde, o sea, y Messi solo hizo 915.
1: Hostia.
4: Una locura.
1: Bueno.
4: Una locura. Quería dar ese dato de selección porque yo pensé que iba a ser menos de la mitad y no, por suerte es más.
1: Lo dependo de este no labura, ¿no?
2: Chova quedó perplejo, ¿eh?
1: No sabe qué decir. ¿Alguna reflexión
5: porque de este? Yo nací en el 78 también.
1: Por eso, lindo año. Bueno, Chova, querido, gracias, amigo.
5: Un abrazo, chicos.
1: Es el momento. Bolillero, bolillero, bolillero, bolillero. ¿Quién se lleva el termo de una caja soluciones? ¿Quién se lleva el termo de One Box que empiece a girar ya el bolillero? Mirá lo que tarda la producción. Ahí está. Tiki, tiki, tiki. Abajo al medio. Me acerco.
4: Yo no sé
1: y el ganador
4: lee,
1: es...
4: boludo.
1: Sebastián Rayo. ¿De Rayo Vallecano?
2: Sí, lo leíste vos, qué sé yo.
1: Sebastián Rayo, ¿no? Raya.
4: Raya.
1: Bueno, no leo, chiquito. Sebastián Raya se gana este termo para disfrutar en familia. De One Box, una caja soluciones. Un saludo grande para Ariel. Sebastián Raya, escribinos por Instagram, por Twitter, por MD de cualquier cosa, mandando un WhatsApp, escribinos, comunicate y pasás a retirar por Urruchaga sin número este hermoso termo. Julito, ¿algo más?
2: Contra todos los pronósticos, pensaba que Ferro iba a tener día de descanso, volvió a entrenar hoy. El jueves hace un amistoso con Chicago en Pontevedra, todo puerta cerrada.
1: No puede ir la gente de Chicago, Adriancito Rosano, que está en mi Rosino. Te quedas en casa.
2: Un saludo a él. Viernes libre, sábado y domingo. Y después vuelven a entrenar ya pensando en San Telmo.
1: Doctor, ¿algo más?
4: Ilusionémonos, que siempre estamos en la mala. Ilusionémonos.
1: Nos vemos la semana que viene con Juan Manuel Sara, una linda nota y empezamos a pensar en San Telmo. Chao, gracias.

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9: ¿Cómo es la instrumentación de eso, Javier? ¿Sí?
10: ¿Cómo podemos pedir que termine el murmullo detrás de cámara?
9: Bueno, chicos,
10: porque es muy difícil hablar con tanta gente hablando, son temas muy delicados y veo que no cesan de hablar a pesar de mis cambios de tono para pedírselos de manera implícita.
9: Chicos, por favor, hay un... bueno.
10: Convengamos que estamos con un nivel de bullicio no convencional para temas tan complejos como los que estamos tratando y si yo le erro, a mí me destrozan públicamente y nadie va a decir que atrás había un murmullo que me estaba matando.
9: Bueno, después fuera de aire te explico.
10: No, yo entiendo lo que quieran, pero veo gente desde que inicié que habla demasiado. Digamos, y es muy difícil temas tan complejos como murmullo en el oído. No son temas fáciles y además va la vida de 47 millones en esto.
9: ¿Lo querés explicar de nuevo?
10: No, digo, o sea, espero, digo, que haya quedado bien explicado.
9: Yo creo
10: que hice un buen esfuerzo a pesar del ruido.
9: A mí me quedó claro. Vamos al instrumento.
11: ¿Qué tal, mis amigos? Muy, pero muy buenas tardes. Una vez más aquí en Construcción Plural, terminando este sexto mes del año, con espíritu mundialista que lo ocupa todo y con Argentina ya cantadamente casi en semifinales porque no hay rivales de fuste. Y después veremos qué pasa con los Francia, los Alemania, los Inglaterra, los Holanda, etcétera, etcétera. O Estados Unidos incluso. Bueno, a ver, nos ponemos en marcha. Vamos a escuchar primero la entrevista que sosteníamos con el politólogo Sergio De Piero. Y tras la pausa vamos a escuchar a Orlando Ferrer, es una entrevista que sostenemos hace unos días, por eso al inicio ustedes van a escuchar que hablamos de fin de semana corta, hace 10 días, pero obviamente no pierde actualidad la economía. Y por otro lado, el típico programa económico de Alejandro Rofman. Nos ponemos en marcha, ahí vamos.
4: ¿Qué tal, amigos y amigas? Arranque de semana aquí en nuestra serie de Zooms, en nuestro canal de YouTube, en nuestro canal de streaming Abordajes. Y que esto en general después tiene obviamente su réplica en Construcción Plural, que transita su temporada número 22 en materia radial. Lo hacemos con el politólogo Sergio De Piero, amigo de la casa. Cada tanto tomamos contacto con él, menos de lo que quisiéramos, pero bueno, él también tiene sus ocupaciones, así que bueno, aquí está. Don Sergio, buenas tardes, mi amigo, ¿cómo va?
6: Fernando, buenas tardes, ¿cómo estás?
4: Bueno, gracias por atendernos antes que nada. Bueno, quizás hablemos de Milei, pero voy a dejarlo para el final si tenemos tiempo. Quisiera hablar un poco de tu mayor expertise y tu mayor simpatía, quizás en algún caso, que es un poco el peronismo, ¿no? Digo, lo vimos, la última foto fue la de Máximo Kirchner en un acto multitudinario en Parque Lezama, mandando un mensaje muy fuerte, implícito a Axel Kicillof. Es como decía el general Perón para Sergio De Piero, estamos gritándonos, pero no, lo que no entiendo, lo que no son peronistas, que nos estamos reproduciendo, o es realmente un poquito preocupante en términos de los que buscan una alternativa consistente al mileísmo de cara al 27, estas luchas intestinas que son a cielo abierto en muchos casos, y otras que no se ven desde ya.
6: Mira, yo creo que...
4: ¿Te escucho un poquito lejos o soy yo quizás? Puedo subir el volumen, pero a ver...
12: ¿Me escucha mejor?
4: A ver, hablo un poquito, sí.
12: A ver, ahí
4: se escucha mejor. Perfecto, creo. Sí, perfecto. Gracias.
12: No, yo lo que creo es que estamos en una interna política con, no sé si final abierto, pero que no está el cauce totalmente definido. Cuando hay muchas posibilidades, ponele que la situación más probable es una candidatura a la presidencia de Kicillof, sí. Ponerle que ese es el escenario más probable. Bueno, de todos modos hay un montón de cosas por resolver en el medio. No es una candidatura en donde Kicillof pueda ordenar el total de esa candidatura, sino que evidentemente hay una serie de negociaciones. Cuanto más negociaciones haya previstas, más actores van a querer incidir y más énfasis van a poner en sus intereses frente a esa negociación, para decirlo de un modo elegante.
4: Sí, claro.
12: Entonces, una interna que no está resuelta, que tiene mucho por discutir todavía, vamos a ver niveles de conflictividad de este tipo y tal vez más altos hasta el momento en que la fórmula se defina. La fórmula y todo lo que implica la fórmula, ¿no? Las demás candidaturas, el acuerdo político que eso implique, que bueno, sí, yo creo que va a haber un nivel de conflictividad bastante, bastante alta por cómo se están presentando las cosas hasta ahora. En todo caso, puede llegar a un acuerdo final que, bueno, deje los mejores acuerdos, dicen que son los que no dejan conforme a nadie y un poquito a todos. ¿No?
4: Poquito.
12: Ahora, bueno, si llega a eso, sí, es la mayor expectativa.
4: Hablando con consultores, no sé, de Hugo Aime, por decir una voz muy reputada y columnista también mío como vos, digo, Hugo dice, sí, Fernando, va a haber una interna, va a haber una PASO, lo que fuere, para dirimir el candidato peronista. Tu intuición, obviamente no tenés la bola de cristal, pero tu intuición, tu análisis, lo que hablas, en off, ¿qué te dice? ¿Que eso se salde efectivamente o que va a haber unidad porque es muy costosa, muy fogosa una interna? El peronismo no acostumbra a tener en general internas candidatos por internas. ¿Cómo ves la cosa, digamos?
12: Yo no veo, lo que no veo es a los peronismos provinciales con ánimos de una interna nacional. Eso yo no lo veo tan claro, ¿no? Porque la diferencia, si suponete que la principal diferencia es entre el espacio de Axel Kicillof y el espacio de Máximo Kirchner, Cristina, en algún sentido. Son espacios que políticamente no piensan distinto en casi nada, tienen muy pocas diferencias. Es una discusión de conducción política, de poder, digamos. Entonces, yo no veo ahí tan claro detrás de eso, actores que tengan ganas de ir a confrontar a una interna, porque lo que no está en juego no es una discusión de ideas políticas, sino, bueno, el ordenamiento del partido.
4: Sí.
12: Pero bueno, puede ser que pase. Me parece que forma parte de que hay mucho por resolver de cara a la interna del peronismo y que vean las herramientas, ¿no? Como vos decías, el peronismo nacional, sí, el distrital, el provincial, ha tenido, el nacional no ha tenido. Ha tenido una sola interna, que fue la de Cafiero Menem, del 88, y que la ha resuelto siempre de otro modo. Estamos en una instancia distinta, la política está viviendo un momento muy distinto a nivel nacional y mundial, te diría que puede pasar casi cualquier cosa.
4: Bueno, lo decís bien vos, hay mucho para definir, más una disputa de poder que otra cosa, y tengo miles de preguntas, a ver, digo, y el, de nuevo, lo intuitivo hasta donde veas o sepas o pienses, porque también se dice, pero Kicillof necesita salir fortalecido, ejercer un liderazgo que hoy no tiene claramente, y también por el tipo de personalidad, que no es una personalidad arrolladora, es más de consenso, no es de golpear la mesa, su estilo, necesitaría idealmente ganarle a, no sé, un bendecido por Cristina, pongamos el nombre que quiera, que ya vamos a hablar también de eso, sí que Cristina va a jugar, es entrar ese juego, con probabilidades de perder o no, ya me lo vas a decir, pero más adelante, a un Uniacum de Pedro, el nombre que quieras, digo, ¿no se le hace necesario, casi indispensable, según la lectura de algunos, que Kicillof revalide o logre un liderazgo que hoy no tiene a través de una interna?
12: A ver, a mí me parece que ahí hay una situación que tiene que ver con que eso se analiza pensando cómo hace Kicillof a cooptar los votos no peronistas. Y en particular los votos anticristinistas. Entonces, para ganar esos votos, lo que Kicillof tiene que hacer, tiene que demostrar que vence a Cristina y su espacio político más cercano, que la derrota y que él es el conductor. Uh-huh. Esa es una manera que tiene asidero, efectivamente, en ver el proceso electoral.
4: Ahí te perdí.
12: Actores que confrontan contra quien ejerce el ejecutivo, ¿no? Sí. O sea, los discursos. A ver, moderarse Kicillof para poder acercarse a ese voto no es seguro que eso le sea eficaz, ¿no? Y lo que nosotros estamos viendo son candidatos que confrontan contra el otro candidato, en general con el ejecutivo, ¿no? Con quien ejerce el poder en ese momento. No parece momento de discursos moderados en ese sentido, ¿no?
4: Es decir, bueno, lo que pasa es que para ganar no tenés que pescar en ese 15-20% que, voy a hacerlo muy gráfico, quizás esquemáticamente, votó a Macri para terminar con el kirchnerismo, votó a Alberto para salir con el macrismo, votó a Milei para terminar también de nuevo con Alberto, Cristina y Massa. No tenés que ir ahí, en teoría, no es
12: y bueno, pero que es justo lo que vos decís. Fue un voto rechazando al otro.
4: Sí.
12: Fueron votos confrontativos.
4: Sí.
12: Entonces lo que estoy diciendo es que me parece que el fortalecimiento del candidato, fuese Axel o fuese otro, es la confrontación con Milei, no la confrontación interna. Es mostrarse como el otro día Katopodis dijo, le preguntaron qué dejaría de este gobierno. Nada, dijo. Nada. Bueno, nada, es todo, ¿no? Mostrarse como la antítesis de el gobierno actual. Teniendo esta idea de que 2014, 2015 para acá, en América Latina, ganan las oposiciones, ¿no? Solo tres oficialismos ganaron.
4: Ahora, entonces, es un buen discurso el de nada. A ver, porque me preguntás a mí, que soy un opositor, no un peronista, me conoces, un crítico de Milei, digo, sí, nada. Ahora, justamente va a haber quizás moderados. Mi tía que diga, bueno, pero yo quiero que la inflación y quiero cierta estabilidad y que el dólar se mueva un poco, si entiende algo de economía, digo, lo macro, cierta estabilidad, que el peronismo no garantizó, por lo menos en la última etapa, digamos. Con lo cual eso de nada, no te estoy hablando de tomar la convertibilidad de la Rúa y Chacho en su momento, pero digo, no tienen que tomar algo, al menos discursivamente, después harán lo que tengan que hacer, pero en la campaña no tienen que tomar.
12: Bueno, que sí. Está bien, no, yo no defino campaña
4: política.
12: No,
4: estamos analizándola.
12: Pero digo, posición que toma este sector es decir, no, nosotros nos paramos totalmente enfrente de lo que significa Milei, ¿no? En todos los sentidos. ¿Por qué? Bueno, tomando al caso de Katopodis, dijo, bueno, y varios del peronismo, este superávit fiscal es falso, ¿no? Un superávit montado en la ausencia de obra pública es falso.
4: Pero podría ser lo que hacen algunos a los superávit gemelos de Néstor. Sería por lo menos un ideal.
12: Está bien, bueno, pero es otra cosa.
4: Pero no son los de Néstor, no los de Milei, los de Kirchner, sí.
12: Claro, en ese sentido. Entonces me parece que es la construcción de eso. Fue por apenas 1,8%, ganó ayer el candidato opositor en Colombia con un discurso totalmente opuesto a Petro. Con un gobierno que subió el salario mínimo, bajó el índice de desempleo, ¿no? Digamos, no es que tuvo todo problemas, hubo algunas soluciones, sin embargo, también ganó por muy poco, prácticamente el país quedó partido al medio, sí, pero ganó. Distinto el caso de Perú, donde, bueno, no es sistema de partidos más destruido. Pero pensemos en Boric, que no terminó una mala presidencia y terminó perdiendo su candidato. Entonces, es como, hay que ver qué es lo eficaz en términos de acumular potencia electoral, digamos, ¿no? Para un candidato.
4: De nuevo, todas las preguntas van a ser intuición, análisis y lo que charlas en mesas. ¿Cristina le va a presentar un contendiente a Axel Kicillof? También una cosa es implícito, es decir, bueno, UNIAC en realidad lo bancamos, pero no explícito que apoyo a este, o va a presentar un, no sé, un más puro, aquello, pongámosle, estoy dibujando, un Capitanich, un de Pedro, como el cristinista puro que enfrentaría para frenar a Kicillof. ¿Cómo ves una que? O en el plan C finalmente terminan acordando una lista de unidad.
12: Mira, la política es electoral. Es
4: dinámica y todo puede pasar.
12: Tiene mucho de minué, digamos. Se puede presentar, decir que hay un candidato y ese candidato es objeto de negociación de cara al final. Yo creo que hoy eso no lo tiene resuelto nadie. Es cuando uno negocia en política, tampoco tiene un objetivo, pero después tiene que someterse a la dinámica del momento. Y tampoco los actores tienen claro que eso va a salir tal cual lo están esperando, digamos, ¿no? Por eso, los mejores políticos son los que tienen. Eje de discusión. A mí me parece que no. Que están en un, o sea, lo que va a ser, yo te puedo decir, es una candidatura negociada. De eso no tengo dudas. Ya sé que digo una obviedad casi, pero me parece que es lo único que está claro. El candidato que salga del peronismo, que yo creo que va a ser uno solo, va a ser de la negociación. Va a ser una instancia en donde los actores más importantes, y con intención de negociar, porque hay actores que, hay gobernadores que se refugian en su provincia y prescinden de la discusión electoral.
4: Se me está cortando un poco con tema de internet, no sé si vos me escuchás bien. Sergio, vaya la misión, bueno, una vez más. A ver, ahí te estás.
12: Sí.
4: Bueno, sí. Perdón. Ahí tiraste ahí al pasar una definición que creo importante, que era otra pregunta, te me adelantaste. ¿Crees que el peronismo no se va a dividir? Digo, ¿va a tener un solo candidato? Pase lo que pase, por interna, por acuerdo.
12: Yo creo que no va a haber dos candidatos. Okay. Me parece que eso está en el espíritu de lo que uno escucha y ve, hay un espíritu de acordar.
4: Bien, como tengo muchas ganas de escucharte y tu análisis, vuelvo a decirte algo que reitero a veces en entrevistados. Pueden tirarla al lateral, quizás yo soy muy ávido y pregunto mucho, pero digo, si Cristina mañana va con UNIAC, con Capitanich, con De Pedro, una interna, ¿tiene cierta chance de ganarle a Kicillof? O si me escuchás a mí, diría que es muy improbable que a Kicillof alguien le quite la candidatura. Se la gane.
12: Me parece, digamos, que va. No, yo no es que me quiero esquivar, pero no me gusta decir cosas que es difícil de predecir. Lo que digo es cuáles son las condiciones para que eso pase. Y tiene que ver con las condiciones de acuerdo que logre cada candidatura. Y ahí tiene que ver con los peronismos de Santa Fe, de Córdoba, de Tucumán, ¿no? Los peronismos más movilizadores. ¿Cuál es el nivel de acuerdo que hay con eso, ¿no? Digamos. Sí. En menor medida el sindicalismo, bastante menor medida. Los movimientos sociales, ¿no? ¿Cuáles son los niveles, cuáles son los espacios que hay detrás de cada uno? Yo hoy no veo esa posibilidad de una interna. Puede suceder tranquilamente, pero me parece que todavía están, los veo más en un marco de llegar a un acuerdo.
4: El minué, como decís, en el minué para llegar a un acuerdo.
12: Me parece.
4: Y Massa, porque Hugo Aime está bien, quizás con cierta simpatía por Massa, voy a decirlo yo. Decía, ojo que Sergio pueda aparecer último momento.
12: Sí, claro, y, claro. Por supuesto.
4: ¿Ves que tiene alguna chance de poder llegar a ser candidato?
12: Sí, yo creo que sí, es un hombre que. También muchos dicen, bueno, no apareció estos años. Bueno, también, eso también es preservarse a veces, ¿no? Porque él no tiene ningún cargo. Entonces es difícil hablar desde ningún cargo.
4: ¿Sería una candidatura sumamente funcional a Milei? Digo, un choque Milei-Massa no es lo mejor que le puede pasar a Milei. Y Kicillof tiene mucho más poder de fuego, digamos, electoral.
12: Yo creo que Milei tiene también ahí sus problemas para eso, ¿no? Digamos, él tiene evidentemente el núcleo duro, lo sigue apoyando, ese 30-35%, El diferencial va a tener que ver del acuerdo que haga con el PRO y de lo que suceda dentro del PRO, ¿no? También ahí el PRO, en estas semanas estuvo hablando de vuelve el PRO. Sí, bueno, sí. Uno cree que más que nada está negociando algo con Milei, porque el PRO hoy no parece tener mucha chance de nada a nivel nacional. Probablemente está juntando un poquito de fuerza para negociarle algo a Milei en las candidaturas del año que viene. Es como la vuelta previa de las carreras de Fórmula 1 que tanto te gustan a vos. Sí. ¿No? Vas viendo cómo está.
4: Alguien me ha dicho por ahí también, Kicillof tiene que cantar la nueva canción de la que habló, porque esbozó eso, pero nunca se puso a componerla ni a tocarla. Y lograr obviamente que la gente le crea. ¿Qué decís a eso? Porque es cierto, da una sensación de que Kicillof quiso marcar algunas cosas, algunas fotos, pero en realidad no hay una propuesta, no sé si ni siquiera superadora, pero alternativa. Vos lo dijiste un poco, se pelean con la Cámpora, con Máximo, con Cristina, se pelean más parece por poder que por una agenda, digamos, ¿no? Por ideas.
12: Es que en este escenario político que tenemos, repito, a nivel global, no es que las alternativas a esta derecha radical, digamos, estén funcionando todas en el mismo sentido. A unos son más confrontativos y les funciona, a otros no. A unos son más antialoguistas con esta extrema derecha, a unos les funciona, a otros no. Es muy incierto el panorama de qué es lo eficaz, digamos, en eso. ¿Qué sería lo eficaz en términos de nuevas canciones para Kicillof? Uno diría lo nuevo, pero también lo que tiene que garantizar es que va a ser un gobierno que se va a volver a preocupar por el empleo, por los salarios, por la informalidad, ¿no? Por la salud, por todas las demandas que están en situación crítica en la Argentina. Y eso requiere algo nuevo, pero también es decir lo básico. El peronismo en general le fue bien cuando apeló a sus valores básicos, que podemos estar reunidos en la idea de justicia social. Le estuvo funcionando cuando su discurso tuvo algo que ver con eso. Y cuando es eficaz en solucionarlo, digamos, cuando demuestra que eso lo puede solucionar. Que si no está poniendo mucho énfasis en su gestión en la provincia de Buenos Aires, que es una provincia extremadamente complicada, con un presupuesto bastante bajo, que demostrar. Ha mostrado obra pública, digo, vuelve a cosas, me parece, básicas. ¿Qué ha mostrado de nuevo? Que no tuvo problemas en dialogar con cualquier gobernador, incluso opositor. Le envió patrulleros a Torres, le envió brigadas contra el fuego a Torres, le dio patrulleros a la provincia de Puyaro, se reunió con Larlora. Me parece que lo nuevo en todo caso es que él no tiene barreras para dialogar con cualquier sector peronista o no peronista, ¿no? En ese sentido se ha mostrado sin mayores problemas. No se enreda en la pelea ridícula que le propone Jorge Macri en Capital con este nazismo de segundas marcas que está llevando adelante, no se engancha con esa, le contesta dos o tres cosas y él sigue, o sea, no entra en una discusión que no tiene ningún sentido, que Macri busca y nadie le da pelota, y en cambio muestra que con dirigentes, la otra vez se reunió con los intendentes del PRO. Me parece que lo nuevo que puede mostrar es ese, que no tiene barreras en diálogo con nadie. Después las políticas que propone, me parece que lo que más le puede funcionar es que la agenda social, económica, él la va a atender. O le interesa, en ese sentido.
4: El gran temor de él es no quedar como, y por eso un poco la obligación, entre comillas, de pelearse o distanciarse, o marcar distancia con el kirchnerismo, de quedar como un nuevo Alberto. O sea, de nuevo, a ver, si hay una negociación, y sea justo o sea injusto, pero por lo menos que sea visto en la opinión pública, en gran parte de la calle, como, y otro candidato de Cris puesto por Cristina, y después la que se van a pelear si ganara.
12: Y me parece que eso ya no es, ¿no? Es difícil esa idea. Primero porque él es gobernador, Alberto no era ni gobernador ni nada. Y después que él está mostrando cierta autonomía sin confrontar, digamos, lo cual es bastante difícil de lograr, respecto del espacio, digamos, ¿no? Me parece que eso no vería ya a esta altura que la gente lo vea así. Y además el otro dato, Fernando, al interior del peronismo, para el votante peronista, Cristina y Kicillof son lo mismo. Creo que lo dijo Hugo Aime hace poco.
4: Sí.
12: Son lo mismo, o sea, la gente votaría los dos juntos sin ningún problema, digamos, ¿no? A ese 30-35%.
4: Bueno, lo que pasa es que tiene que llegar al 50 o más, es el
12: parte del problema. Claro, por eso, no, por eso. El tema ahí, lo complicado es ese salto, ¿no? Llegar al 45, que al peronismo no le funcionó, perdió los dos balotajes en los que estuvo, y es un, por supuesto, ahí está la, la cuestión más compleja, sin duda.
4: ¿Vos crees que hoy día se puede lograr claramente una mayoría o justamente con todo este tema, no sé, el angelós del devastado pobre Alfonsín que sacó el 40% en un momento dramático? Y uno sabe que la derecha, el antiperonismo, como lo querrás llamar, cuando está medianamente organizado y fuerte, tiene un piso casi, digo, en segunda vuelta, estoy hablando del 40-45. ¿Vos crees que el peronismo puede estar llamado a conformar, sí, un 50-55 o la ves harto complicado? No sé, sigo tirando nombres, no para contemporizar con ellos, sino para mencionar fuentes. Pablo Romá, el consultor, decía, yo creo que el peronismo quizás esté más jugado a ganar en primera porque en balotaje se le va a complicar mucho. Vos, ante esos diagnósticos, ¿qué observás?
12: Sí, estoy de acuerdo, porque bueno, perdió los dos balotajes en los que estuvo, ¿no? Por muy poquito el de Macri Scioli, pero lo perdió. A mí me parece que ahí la pregunta es cómo llega Milei. Con el voto, pero un año más de Milei de economía, ¿no? En esta situación de caída del consumo. Finalmente uno es un hombre del siglo XX y cree que las condiciones materiales afectan la conciencia. Bueno, en algún punto uno cree que hay un votante desencantado con Milei, claramente, pero la vida cotidiana de mucha gente es muy complicada, desde hace ya un año.
4: O le da más crédito de nuevo y lo castiga en un segundo mandato, basándose en la menor inflación, en la estabilidad de los cementerios, si querés, pero la estabilidad que te permite planificar, el dólar planchado también, porque es la claro, ecuación, ¿no?
12: Sí. Yo estoy pensando en los sectores de clase media, media baja y baja, no planifican nada, están sobreviviendo. Entonces, un año más así, donde es inaccesible una gran cantidad de bienes y servicios. Quiero ver qué pasa con eso. No estoy diciendo que va a pasar esto o aquello, sino que me gustaría ver qué va a pasar con eso.
4: Bueno, cortito y al pie. Outsider, porque también otras cosas. Yo descreo, pero digo, ¿podrá haber dentro del peronismo, fuera del peronismo, un outsider que talle a lo Milei y se plante ahí y no lo tenemos hoy?
12: No la veo. Hoy, faltando solo un año, sí. Milei, un año antes de las elecciones, era diputado nacional. Sí. Ya lo conocía buena parte del país. Sí. Y tenía el apalancamiento de una gran cantidad de multinacionales, ¿no? Porque esa parte no solemos olvidar.
4: A ver, ¿cómo es esto? ¿Apalancamiento de?
12: De grandes multinacionales, digamos, grandes empresas que estaban sosteniendo la candidatura de Milei, ¿no? Si no, creer que Milei es él, su hermana y los perros.
4: Sí.
12: Claro. O cuatro perros, no sé. Me parece que ese outsider, yo por ahora no lo veo, me parece que son más fantasmas que otra cosa, La política argentina todavía no es tan laxa para esas cosas, ¿no?
4: La interna peronista, para abarcar más, quizás para hacer guiños al sector moderado, debe sí o sí abrirse a una candidatura de, no sé, el que quiera, Pichetto, Monzó, Randazzo, el que ellos pongan, un Brito, digo, ¿debe abrirse por derecha para tratar de captar por ahí o se pierde purismo o algo por el estilo?
12: Pero me parece que esas opciones son toda gente sin votos. Son gente que está ahí como Moreno, gente que está en la televisión.
4: Está bien, pero cuando Macri...
12: Teniendo un hombre como Kicillof que tiene votos, ¿por qué vas a ir a buscar un tipo que no tiene votos?
4: O sea, no te suma bueno, nada, digo, correr, abrir a la tarea...
12: Todo el laburo. Traes a un tipo, tenés que laburar un montón en un año, que no es nada, en una campaña electoral, tenés que posicionarlo, hacerlo conocido, que conseguir votos. Ya tenés un tipo que tiene votos, ¿no? O sea...
4: No, pero digo, así como a Macri le fue funcional ir contra un interno, contra Sanz y Carrió, que se sabe que ganaba por goleada, sería algo por el estilo, por la galería, pero haciendo, digo, jerarquizando, saliendo como líder.
12: Ah, vos decís en el espacio.
4: Y sí, dentro del peronismo, dentro del peronismo. No,
12: no sé,
4: te corrí, no,
12: no,
4: el outsider,
12: no parece el mucho la práctica peronista, no parece mucho la práctica peronista, me parece.
4: Esto
12: me
4: es
12: parece en... que es mala lógica del acuerdo.
4: Bien, esto es en principio Milei versus Kicillof, Kicillof versus Milei, excepto que aparezca un... Falta un año, ya lo sé, no me lo digas, pero digo, excepto que aparezca un cisne negro que va mostrando la cabecita que es Bullrich.
12: Sí, bueno, ahí hay un tema, claro, obviamente. Ahí hay un tema porque Patricia Bullrich, en términos electorales, volvió a ser exitosa, no lo fue antes, ¿no? Pierde contra Milei, recupera votos en Capital, en ese zoológico todavía, ese espacio más chico. Pero evidentemente es una mujer con una gran capacidad de reinventarse en términos políticos y que tiene ahí un dilema, que qué hace, digamos, ¿no? Si aspira a la presidencia, ir contra Milei, con el que ya perdió una vez, o, bueno, se, entre comillas, conforma con ser candidata a jefa de gobierno de la ciudad, dado que la candidatura de Adorni tendría algunos problemas. En ese contexto, Milei la apoya a ella para jefa de gobierno, sabiendo las particularidades de Patricia Bullrich, va con otro candidato. El mileísmo también tiene un problema ahí, ¿no? Tiene esta ventaja de que las elecciones de gobernador quedaron casi todas desdobladas de la de presidente, entonces, bueno, puede volver a reintentar una fórmula presidencial sin candidatos a gobernador. Aunque quizás pueda ganar alguna provincia, no sé.
4: ¿Te sorprende? Dos fenómenos, Bullrich y Bregman. ¿Te sorprenden un poco? Digo, Bullrich, por cómo dando vueltas, saltando partido en partido, se mantiene, y es una de las dirigentes indudablemente más populares del país. ¿Y Bregman, por otro lado, o Bregman es solo un fenómeno de encuestan a kirchneristas desencantados o no sé qué, y no es para tanto?
12: ¿Cómo?
4: Te decía, dos fenómenos políticos. ¿Cómo se mantiene Bullrich saltando de partido en partido, pero indudablemente siendo unas dirigentes políticas más populares del país? Y el otro, por el otro extremo, Bregman, digamos. O Bregman está un poco inflada por votantes kirchneristas que no dicen que van a votar al peronismo. O sea, ¿cómo ves esos dos fenómenos políticos?
12: Sí, lo de Bregman me parece bastante marginal, digamos, un crecimiento ha tenido, en tanto ella también disminuyó las críticas al peronismo y habla bien de Cristina, entonces eso le trae algún voto kirchnerista, cristinista, pero me parece que es muy, muy marginal y muy de capital, muy de la cava. Y en el caso
4: de Bullrich,
12: de Patricia Bullrich, me parece que su voto, sí, su perfil electoral en capital siempre fue más o menos bueno en los últimos años.
4: Está bien, pero tiene popularidad a nivel nacional, ya no es solo capital.
12: Sí, por eso. Bueno, eso. Pero depende de su relación con la Libertad Avanza para lograr. No es que ella se independiza y eso le va a salir bien. No quedó tan claro porque casa en el mismo lugar que casa la Libertad Avanza. Va a tener que disputar votos con Milei.
4: Bueno, pero la jugada supone un Milei más impopular, entonces sí me lanzó, pero por afuera, o sea, no sé, una especie junto por el cambio bis, con Macri y demás. Claro.
12: Tendría que pasar que el electorado se desencanta con Milei, pero no con políticamente, es medio raro. Lo que estamos viendo en la región es que la gente se desencanta y vota otra cosa totalmente distinta. Puede cambiar ahora, puede cambiar.
4: Sí.
12: Hasta 2015 ganaban los oficialismos. A partir de 2015 empezaron a las oposiciones. Fue ese año el quiebre.
4: ¿Y por qué?
12: Ah, andá vos a entender el humor del electorado. El electorado lo más difícil de interpretar de la historia. Y sí, claro, te repito, el otro día alguien me decía, digo, pero el caso de Chile, Boric significó una renovación enorme de la política, mejoró los indicadores sociales y económicos y votaron a un tipo que es prácticamente un nazi. Votaron a un candidato que 18% sacó Hernández, que no puede entrar a Chile porque tiene una demanda judicial.
4: Yo creo que en Latinoamérica, por lo menos lo que uno más cerca tiene de estudio, hay mucha dualidad, ¿no? Lo vemos en Colombia, parece un país partido del medio. Chile también tiene su grupo fuerte de derecha y también un poco de centro-izquierda. Digo, en muchos de estos países, Uruguay más fuerte quizás de centro-izquierda, que son como partidos al medio, casi, ¿no? Más menos, con lo cual Perú es otra historia distinta, pero... entonces sí, a veces con el desgaste gana uno, a veces con el otro desgaste gana el otro, ¿no?
12: Sí, bueno, terminó, pierde en Hungría
4: Orbán.
12: Orbán pierde en Hungría, digamos, no es que está asegurado. Vos pensás, en España a Vox le creció un partido más a la derecha.
4: Sí,
12: o sea, está un momento que la política está muy desordenada, muy desordenada. Sí. Entonces es difícil pensar cuáles son los modos. De alguna manera se ordena, pero no tenemos los parámetros para comprender ese orden.
4: Bien. Sergio, un gusto como siempre, muchísimas gracias, hasta la próxima.
12: A vos, Fernando.
4: Abrazo grande. Sergio de Piero aquí, gracias. Sergio de Piero arrancando esta serie de encuentros esta semana, con el foco obviamente de Media Argentina en la selección nacional entre el partido de este mismo lunes y posteriormente el sábado, seguramente después el día miércoles ya en fase de eliminación directa. Nos estamos viendo, gracias amigos, bye bye.
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4: Muy bien, amigos, aquí estamos arrancando esta semana corta aquí en Buenos Aires, capital de la República Argentina, para hablar un poquito de economía. Esto lo van a escuchar también mañana. Hoy estamos aquí en nuestro canal de streaming de Zoom, de abordajes en YouTube. Mañana lo van a estar escuchando en Construcción Plural. Vamos a iniciarla, como les decía, con el amigo Orlando Ferreres, reputadísimo economista, que allá nos espera del otro lado. Buen día, buenas tardes, Orlando, ¿cómo anda?
16: ¿Qué tal? Muy bien, todo muy bien, por suerte. Hasta luego.
4: Gracias por estar allí como siempre. Bueno, inflación sorprendió un poquito a la baja, 2.1.
16: 2.1.
4: Sí, se dice que igualmente si se hubiera cambiado el índice y se hubieran actualizado las canastas, estaría por lo menos en 2.3, 2.4, algo por el estilo. Bueno, ¿qué tendencia? ¿Cuándo se puede quebrar el 2? ¿En junio habrá que esperar? Algunos hablan de un 2% por ahí más o menos para varios meses. No sé cómo es la última actualización de Orlando Ferreres Asociados.
16: Para nosotros el IPC de junio 26 sería de 2,2. En la segunda semana...
4: Perdón, ¿sube entonces?
16: Sí.
4: ¿Por qué?
16: En la segunda semana fue de 0,3, término medio de estas dos semanas de junio versus el promedio de mayo. Uh-huh. Eso dio 1,9. Sí. Y se mantiene la inflación como hasta ahora por semana, el cierre del mes sería de 2,2. Sí se mantiene, ¿no? Y pensamos que se va a mantener.
4: ¿Y por qué subiendo un poquito sobre mayo?
16: Y bueno, porque hay como una presión sobre los precios pequeña, pero igual 2,1, 2,2 es prácticamente lo mismo, ¿no?
4: Sí.
16: Yo creo que eso está bien, ¿eh? Uh-huh.
4: Y próximos meses, digamos, ¿se estabiliza? ¿Es difícil bajar del, no sé, 1,8, 1,9, 2,2, 1,2? ¿O puede haber un salto importante? Porque uno recuerda que, si no me equivoco, mayo del 2000, del año pasado, dio 1,5, ¿no? Que fueron los números más bajos del gobierno. Sí. Bueno, ¿se puede volver a ir ahí o estabilizarse un poco ahí en 1 y pico?
16: Yo creo que puede volver ahí. Estamos calculando para el año, este cierre de diciembre, 31,8 en el IPC, uh-huh, y para el 2027 18,4, o sea, bastante más bajo. Uh-huh. Esperemos que ya en el 2027 no haya tanto conflicto inflacionario como hay ahora. Uh-huh. Por lo menos eso es lo que esperamos en el estudio nosotros.
4: Mucha inercia.
16: Sí, y a su vez el salario real aumentaría casi 3% el año que viene. Este año, en cambio, prácticamente aumenta 0,5, o sea, muy poco. Sí. A pesar de eso, crece el PBI 3% por el aumento de las exportaciones, sí, porque realmente es extraordinario. Así que da 18.200 millones de superávit la parte comercial. O sea, sí, que estamos teniendo un sector externo muy bueno. El año que viene no tanto.
4: Ah, bueno, espere, vamos por un poquito. 18.000 millones de dólares de saldo de balanza comercial este año.
16: Este año, exactamente. ¿Y el año que viene?
4: Sí, ¿por qué bajando un poquito el año que viene? Sí.
16: Bueno, porque las importaciones aumentan y las exportaciones también, o sea que se va corrigiendo. Uh-huh. Eso es lo que esperamos nosotros, ¿eh?
4: Uh-huh. Bien. ¿Cuándo podemos llegar a este 1,5, bien debajo del 2, digamos, en materia inflacionaria, en lo que queda de este año, que queda medio año, ¿no?
16: Yo creo que a partir de julio vamos a estar ya en ese número. Ajá. De 1,9, 1,8 y después bajando. O sea, eso es lo que tenemos previsto nosotros para cerrar el año con 31,8. que este año cierra igual que el año pasado.
4: Sí, un
16: No
4: poquitito más,
16: bajó,
4: apenas, sí, unos
16: un
4: centésimos más,
16: poquito más.
4: sí, bien.
16: Pero es bastante alto, digamos. Y la
4: Bien.
16: parte de resultado fiscal primario, este año da 1,4 del PBI positivo. Y para el año que viene, 2027, casi lo mismo, 1,3 del PBI. O sea que mantiene el balance de la parte fiscal bastante bien. Eso le ayuda un poco a que el año este político sea un poco más pasable, digamos, porque ahora hay parte de la población que está sufriendo bastante. El salario no está creciendo este año, solamente 0,5%, con diferencias entre un sector y otro bastante importantes, sobre todo los sectores industriales son los que más sufren la caída de salario real, por ejemplo, textiles, confecciones, autos también, o sea, varios sectores se encuentran con serias dificultades, pero después mejora para el año 2027 y eso es lo que espera también de alguna manera el gobierno, que le vaya mejor el salario real. Lo que no anda para nada es la inversión. Eso no hay caso, por más que le pongan rigue de que quieran, no hay ambiente inversor. La inversión bruta interna fija mensual nos da 14% del producto. Cuando la Argentina crecía 3-4%, daba 20-21% del producto. Y cuando crecía 5-6%, daba cerca del 30% o más. O sea que este es un número que no cubre ni siquiera la amortización. Pues estamos en una mala situación en cuanto a inversiones.
4: Bien. Cuando hablamos de que el salario real que sería 0,5 poquito este año, en términos reales,
16: Sí.
4: y el año que viene 3, eso tiene que ver, por ejemplo, que en un año electoral uno piensa que el gobierno, entre otros elementos, digo, pero va a desacelerar la presión para que el salario sea un poco un ancla inflacionaria por un lado, y por otro va a dejar de lado desacelerar los ajustes de tarifa, los llamados sinceramientos y demás en un año
16: Claro,
4: electoral.
16: yo
4: Sí.
16: creo que sí, va a ser algunos aumentos ahora en el segundo semestre, pero muy poco en el 2027, lo cual mejora el salario nominal y por lo tanto el salario real quedaría 3%. Eso beneficia políticamente al gobierno de una manera u otra, así que eso es lo que tiene, lo que pensamos que puede ocurrir nosotros, porque el gobierno lo va a intentar por lo menos.
4: Bien, cuando se plantea, y esto lo hemos hablado en más de una oportunidad con usted que amablemente nos atiende, ¿no, Orlando? El trasvaso de la macro medianamente ordenada a la micro, y usted, hemos hablado con usted me ha hablado del modelo australiano,
16: Sí.
4: algunos críticamente hablan del modelo peruano, ¿no? Con estabilidad macro, pasa un presidente, pasa otro, inestabilidad absoluta en términos políticos, pero que la macro
16: Sí.
4: está. Pero la crítica es, y a eso que me gustaría que responda, sobre si Argentina no pudiera eso, una mayor informalidad, como el frío de los cementerios, ordenado, pero una frialdad donde la gente en definitiva baja en escalones en calidad de vida, porque también está el dato, ¿no? A ver, leo un poquito para rumbearme bien. Minería, petróleo, agricultura, pero la economía prima, las limitaciones de esto es que ese tipo de economía representa nada más que el 15% del
16: Escuchándome.
4: PBI, el 7% del empleo directo, el sector privado formal y el 4% del empleo formal total.
16: Sí, bueno, Perú es un país que tiene bastante informalidad. Por eso lo de Australia me parecía más comparable, pero dieron mucho más tiempo a los australianos. O sea, el modelo peruano cambia el presidente todos los años, digamos, prácticamente. Aunque el presidente del Banco Central hace 20 años que está, ahora tiene que renunciar. O sea, ahí puede aparecer un hecho nuevo. Pero en la Constitución peruana ya dice que la deuda pública interna y externa no puede pasar del 30% del producto. Y ese es un hecho importante para que la parte económica se mantenga bien y pueda ser copiable. Yo creo que ese punto es importante que la Argentina también lo mire y trate de sacar alguna regla respecto de la deuda. En realidad, mucha de la deuda argentina también es con intrasector público, o sea que la deuda neta no es tan grande. Pero siempre es un problema con los vencimientos, en el año 27 son bastante altos. O sea, hay que lograr que esa relación de la deuda con el producto no pase del 30%.
4: Bueno, a partir, bueno, pregunto, ¿no? Puede tirarme al lateral la respuesta que quiera, pero pregunto, ¿cuánto del tema Adorni pega en la economía, digamos, en los agentes económicos, en las expectativas, en el temor a que el gobierno, creo que ya ha amortizado bastante, ¿no? Pero ha perdido popularidad, entre otras cosas, más allá de lo económico-social por el tema Adorni? ¿Cuánto pega en los agentes? Usted que también obviamente conversa, dialoga con agentes económicos incluso del exterior, potenciales inversores.
16: Y sí, un poco pega, porque la indefinición de Milei para sacarlo es muy fuerte, lo sostiene de todas maneras, pero ya el mercado no lo sostiene más. O sea, hasta la misma La Nación sacó un artículo, no aclares que anochece, en el editorial, que más o menos indica lo que piensa todo el mercado económico financiero, que este es un tema que no da para más. O sea, tendría que resolverse de alguna manera y Adorni podría tomar la iniciativa de hacerlo por su cuenta. No es que va a quedar mal, pero evidentemente va a sufrir menos las consecuencias Milei en un año eleccionario como es el que se avecina para el 2027. Yo creo que él tendría que tomar una decisión por su cuenta y no involucrarlo más a Milei en esta situación que lo complica mucho con los mercados.
4: Sí, se dice que pasa que Adorni siente que quedando en la intemperie fuera del gobierno está más cerca a tiro judicial que bajo el paraguas siendo jefe de gabinete, ¿no? Bueno, claro, eso se comenta.
16: Eso es así, tal cual.
4: Hablando de funcionarios, usted lo ha sido viceministro de Economía en los 90. ¿Qué le pareció lo que se ha criticado, ¿no? Desde Adorni hasta Sturzenegger, hasta legisladores, hasta el titular de la misma ARCA, acogiéndose una ley de inocencia fiscal en tema de declaración jurada de ganancias y demás, que esta vez deja fuera lo que comúnmente se conoce como personas políticamente expuestas, ¿no? Que son los funcionariados de los tres poderes. Bueno, esto se rompe con esta ley de inocencia fiscal que sancionó el Congreso y un poco de trasnoche sobre diciembre del año pasado. ¿Qué le parece a esa ley en sí? Esto de que los que son funcionarios, bueno, también se les permite ser una persona más y poder tener el beneficio de acogerse a esta norma.
16: Bueno, no deberían usarla realmente, pero la norma no lo dice especialmente y, digamos, el caso de Adorni también la usa él a esta nueva ley que salió ahora. Evidentemente es algo para perdonar a mucha gente que cometió errores en el pasado, pero no puede ser tan pública como en el caso de Adorni, yo creo. Por más que Adorni trate de salvar la situación, como dice La Nación, cada vez que aclara algo empantana más la situación. Yo creo que él tiene que darse cuenta, por más que no le guste mucho a él, que tiene dificultades como para hacer. Por más que Adorni trate de salvar la situación, como dice La Nación, cada vez que aclara algo empantana más la situación. Yo creo que él tiene que darse cuenta.

0: más ascendencia en el Círculo Rojo, empresario y político. O sea que sería una persona indicada para este lugar. No sé si lo va a hacer Milei, pero la persona ya la tendría posiblemente ahí en Franco.
1: Bien.
0: Creo que sí, que es así.
1: Bien. Apareció Domingo Cavallo en una entrevista, las tantas que dio, y por ejemplo se manifestó escéptico o sus reservas sobre el sistema de justamente influjo a las inversiones de RIGI, como que es excesivamente concesivo, favorable. Según Cavallo, vamos a creerle, Sturzenegger, él se lo transmitió al ministro Sturzenegger, el propio Sturzenegger mostró reparo, dice que se lo dijo a Milei, pero Milei le contestó que en 2 años todas las actividades van a tener RIGI, como diciendo que esto es un avance, pero que se va a extender a todas las actividades. Parece difícil y cómo se financiaría el Estado. Pero digo, ¿qué opinión tiene Orlando Ferreres sobre el RIGI y sobre todo sobre este el último super RIGI? Algunos marcan esto, no dicen, pero si la inversión igual va a venir, está bien, favorecerla siempre es bueno, pero si favoreces algo que de hecho ya estaba en ciernes o por venir, te estás, digamos, esto que dijimos, ¿no? Desfinanciando o siendo demasiado generoso del Estado, más allá que obviamente el pasado argentino juega mucho en contra de inversiones, ¿no?
0: Claro, bueno, el RIGI deja mucho que desear en materia de impuestos a las ganancias y también en las amortizaciones en el primer y segundo año. El Super RIGI más todavía
1: Sí.
0: aún. Y el RIGI para empresas chicas también tiene límites que son a veces demasiado altos, inclusive para la pequeña y mediana empresa. Pero lo que dice Milei es que todo el mundo podría estar en esta situación dentro de 2 o 3 años. También es una cosa que uno no la puede no considerar, pero bajaría mucho la recaudación impositiva
1: Claro,
0: y ese es un
1: sí.
0: problema serio que tiene con el superávit fiscal, que ya le va a empezar a dar
1: Sí,
0: complicaciones
1: sí.
0: y eso sería duro que le ocurra en el 2027, ¿no?
1: Sí,
0: Por
1: sí, sí.
0: ejemplo. O sea que yo creo que no le conviene favorecer mucho ese tipo de procedimientos porque pueden ser complicados para el mediano plazo.
1: Cavallo también sigue hablando de la liberalización total de que debería ser para acceder al dólar, el tema
0: Sí.
1: de ganancias de revolución de utilidades de empresas, pero también digamos de que puedan acceder al mercado. Hoy ya las empresas no pueden acceder al mercado libre de cambios, bueno, de que pudieran hacerlo. ¿Qué opinión tiene usted?
0: Sí, yo creo que sí. Yo mismo le hice una entrevista a Cavallo,
1: Sí, la vi,
0: como
1: sí.
0: amigos, y él dijo eso, que hay que liberar todo y hay que dejarse de dar vuelta con todo esto, que solamente complica la situación del mercado cambiario y monetario, que hay que liberar todo. Eso lo dijo en varias entrevistas, o sea, yo creo que es lo que piensa él realmente, me parece bien.
1: ¿Usted coincide con eso en el sentido de que hay que
0: Sí, yo creo que sí.
1: liberar todo? ¿No temor a que el dólar en ese sentido haya mucha mayor presión cambiaria?
0: No, no creo, porque ya hoy el dólar está bastante barato, a pesar de que el Banco Central está haciendo compras diarias importantes
1: Sí,
0: y
1: sí.
0: ya superó el límite que tenía para todo el año, o sea,
1: Sí.
0: no hay
1: 10 mil
0: que
1: millones,
0: preocuparse
1: sí.
0: demasiado por ese problema.
1: Y el Banco Central compra, pero ¿cuánto retiene eso? Una crítica que se hace, sí, está comprando, comprando, pero lo usa para pagar por acá, por allá. ¿Cuánto queda de eso en reservas netas que han
0: Bueno, queda
1: crecido?
0: muy
1: Sí,
0: poco, queda
1: bueno.
0: muy poco, es cierto. Pero menos mal que las compra, porque
1: Sí.
0: entonces tiene las reservas como para ir usándolas. Yo creo que los vencimientos del 2027 son más grandes que los de este 2026.
1: Sí.
0: Yo creo que ahí va a tener que afrontar alguna ayuda al mercado financiero internacional. Ojalá que baje más el riesgo país para que la tasa no sea tan alta, porque ahora da bastante fuerte la tasa, ¿no? Así que me parece que el gobierno va a apelar y Caputo lo va a hacer cuando llegue el momento para hacerlo, que va a ser el año que viene.
1: O sea, volver al mercado, tomar deuda del mercado monetario
0: Claro.
1: internacional para afrontar vencimientos, que al 8, algo así, o menos,
0: Puede ser menos
1: sumado,
0: también.
1: puede ser
0: Sí, puede ser
1: menos.
0: menos. Yo creo que sí. Puede ser menos del 8, puede ser 7, tranquilamente.
1: 7 sería un buen número
0: Sería un
1: para
0: buen número, por lo
1: la
0: menos
1: historia argentina, ¿no? Obviamente hablamos de eso
0: para,
1: en definitiva.
0: como costo total, ¿no?
1: Sí, pues es el riesgo país suma o sea, que se suma lo de los bonos de Estados Unidos y demás, perfecto. O sea, que usted cree que sí y esto quedaría más para el año que viene que para este.
0: Yo creo que sí, no creo que se anime ahora porque no bajó demasiado. Si bien bajó de los 500 puntos, el riesgo
1: Sí.
0: país está ahí, digamos, cerca de los 500 puntos.
1: Sí.
0: y hay días

0: como el día de hoy que subió un poquito. O sea
1: Sí.
0: que no es muy seguro todavía este nivel que tiene el riesgo país. Me parece que va a querer consolidarlo más. Y entonces ahí podría salir al mercado tranquilamente sin correr tantos riesgos.
1: Bueno, quizás le pregunto algo desatinado. Sé que Orlando Ferrer es que es tan amable, pero no tiene la bola de cristal. ¿Y cuánto podría tomar Argentina? Pues yo escuché versiones 20 mil, 25 mil millones. ¿Hay alguna estimación de la consultora de ustedes proyectando, avizorando? ¿Se hacen ese tipo de
0: No,
1: trabajos?
0: yo creo que 15 mil millones puede ser un número que podría tomar en el mercado internacional
1: 15 mil.
0: al 7%. Es que no tenemos ninguna la certeza de que eso va a ser así, pero eso sería aceptable, ¿eh?
1: No cree que tome muchísimo más que eso.
0: No, no creo. No creo porque está recién entrando a ese mercado y entonces no puede exagerar con
1: Sí,
0: una
1: sí.
0: cifra muy grande.
1: Arriesgándose una tasa más alta y demás.
0: Claro, lógico.
1: También hay una lógica, ¿no? Cuanto más dinero yo tome, más se muestra un poco mi grado de vulnerabilidad y desesperación, entre comillas, ¿no?
0: Claro,
1: Si
0: tal
1: salgo al
0: cual.
1: mercado y tomo 30 mil, ¿no? Es una cosa. Si salgo y tomo 15 mil, parece algo más moderado y que
0: Es
1: puedo.
0: razonable.
1: Totalmente,
0: Creo que es
1: totalmente.
0: razonable y pensamos que lo puede hacer sin correr mucho riesgo.
1: Bien. Orlando, un gusto como siempre. Muchísimas gracias por estar allí, tan amable, ¿eh?
0: Bueno, muchas gracias.
1: Hasta
0: Hasta
1: la
0: pronto.
1: próxima. Abrazo
0: Hasta la
1: grande.
0: próxima. Un abrazo.
1: Gracias, abrazo. Orlando Ferreres, aquí con nosotros, analizando un poquito la economía. En nuestro canal de YouTube Abordajes comenzamos hablando un poquito de inflación. Al pasar, obviamente, tocamos lo financiero, el riesgo país, la posibilidad de que Argentina vuelva a los mercados de deuda. Orlando lo planteaba recién para el año que viene. Bueno, ahí están todos estos temas. También, obviamente, hablamos de economía real, de crecimiento de salario real, etcétera, etcétera. Nos estamos reencontrando prontamente, amigos. Muchísimas gracias. Será hasta la próxima.
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3: Buenos días, les habla Alejandro Rosman en su columna de todas las semanas. Hoy quiero tratar de abordar una cuestión que me parece central en la discusión fundamental sobre los rumbos de las políticas públicas en los países de América Latina. Estamos asistiendo, lamentablemente, a un proceso de recambio institucional en países importantes de nuestro continente, en donde se enfrentan, cotejan, se presentan ante el electorado de cada uno de los países concepciones muy diferentes del rumbo que debe adoptar en cada uno de ellos la política global de manejo de la cosa pública en las diferentes sociedades. Y se exponen mal o bien ante el público consumidor, que es el votante, votante que tiene como características fundamentales una fuerte diferencia entre su capacidad de comprensión de los fenómenos de la sociedad según se lo transmiten el supuesto sentido común. Hay una concepción que descansa, como bien lo dije, un analista lúcido de nuestra realidad, el ingeniero Enrique Martínez, en una columna publicada en un matutino de nuestra ciudad este domingo. Hay una concepción en donde ha estado presente muy fuerte la adopción de un sentido dominante que se basa en que cada ciudadano de esa sociedad compite con el otro, está enfrentado, puja con el otro por adquirir bienes y servicios para la satisfacción de sus necesidades. La competencia es el desiderátum de esa sociedad. Todo se basa en que cada uno tiene que adquirir por su cuenta capacidades suficientes para competir en todos los niveles. En cada ocasión que se le presenta tener una opción decisiva, que está compitiendo contra otro y debe entonces dotarse de las herramientas más aptas de necesarias para que en esa competencia lo corone el éxito. Éxito que por otro lado puede suponer disminuir el peso relativo del competidor para apropiarse de parte de los recursos que él dispone, y entonces avanzar felizmente en ese proceso competitivo que se torna inexorable y decisivo para su futuro, o por el contrario, buscar la manera de alcanzar soluciones que devengan en un bien común, como lo llama Martínez, en un bienestar general compartido, donde el eje central deje de ser la competencia para ser la colaboración solidaria. A propósito, se habrán fijado muy bien todos mis oyentes y lectores que en el discurso oficial, quienes se encargan de representar la cabeza de la conducción política de nuestra sociedad argentina, han usado en el decurso de los últimos 30 o 40 años, en forma alternativa, estos dos conceptos que definen su visión del mundo. Un discurso está basado, como dije antes, en la prédica sistemática de la competencia como única fórmula de supervivencia. No se nos explica que esa competencia es la esencia de nuestro ser, y en consecuencia, cada uno termina buscando su destino, con niveles variados de conflicto con los demás. Competencia y conflicto son los escenarios excluyentes de esa visión del mundo y de la sociedad. Y entonces hay que fortalecer todas las herramientas que garanticen que en la competencia se pueda triunfar y que esa competencia tenga como apoyo presente siempre el manejo del Estado. Se nos miente diciendo que hay que eliminar el Estado, y al mismo tiempo se adopta legislación que transfiere enorme cantidad de recursos y de capacidades para competir a los más poderosos, reforzándoles su capacidad de derrotar a su competidor, que es el más débil. Hay un caso típico en la Argentina de hoy. Es el famoso RIGI, es decir, el régimen especial que se coloca a algunos competidores en óptimas condiciones para que lo haga, ese proceso de acentuamiento de la competencia y capacidad de lograr éxitos en la solución de los conflictos que lo ponen en el escenario activo. Y se le da a la gran empresa exenciones de impuestos, importación de bienes sin pagar derechos respectivos, eliminación de impuestos y así de seguido. Reforma laboral para que el trabajo valga cada vez menos, etcétera, etcétera. En ese escenario se glorifica el conflicto, magnificándolo al extremo de querer eliminar del escenario al competidor que no tiene más que su débil fuerza de negociación, y al mismo tiempo se preconiza la eliminación del Estado, que es el que le da poder al gran competidor. O sea, se impulsa la eliminación del Estado para darle fuerza al débil y reforzar la fuerza del poderoso. Se miente, no se quiere eliminar el Estado. Es una vulgar mentira. Lo que se quiere es eliminar el Estado para los débiles. Ahora vemos qué pasa si se trasladara la discusión del futuro de la sociedad, despojado del apoyo estatal para los poderosos y reforzando la búsqueda de una mejor calidad de vida en general, cuestionando las afirmaciones falsas del enfoque capitalista neoliberal, que preconiza administrar el Estado para favorecer a los poderosos. Ejemplo, el RIGI, el mejor de todos los ejemplos. Y reducir la exigencia de destinar recursos, poder, capacidad de decisión y presencia en el mercado del capitalismo neoliberal del débil. Ejemplo, la reforma laboral, que termina por eliminar la jornada máxima de 8 horas, reforma que niega la justicia social porque la considera un robo, aduce que cualquier presencia reguladora del capital ahuyenta al inversor y por ende el capital debe actuar en total libertad, sea de donde sea, sea nacional o extranjero. Puede comprar toda la tierra que le interese para su negocio y satisfacer sus objetivos, y debe impedir que quienes están enfrentados en esa puja que la consideran inexorable puedan efectuar acciones, adoptar decisiones o tener apoyo judicial, por ejemplo, para defender sus cada vez más menguados derechos. Estamos hablando de otra visión del mundo, de otra visión del mundo que, en lugar de administrar el sistema existente para pocos, busque encontrar el camino y transformar el sistema vigente, o al menos de comenzar a hacerlo, de empezar lentamente pero en forma persistente a una transformación integral del sistema, de una visión estrictamente competitiva, de eliminación, si fuera necesario, física del oponente y de consagración de la puja en un mercado cada vez más libre, del modo que cada uno se apropia de los recursos para sobrevivir, cada vez en peores condiciones. Se acaba de conocer el último dato sobre la situación del empleo en la Argentina, tasa de desempleo casi el 8%, tasa de subempleo, o sea, de quienes trabajan menos horas, pero quisieran trabajar más y no lo consiguen, de dos dígitos. Pero lo más importante es el aumento del trabajo sin ley, el trabajo informal, ya casi llegando al 50% del total del trabajo asalariado en la Argentina. No tener legislación social, no tener herramientas de justicia social, porque es un robo, implica eliminar legislación social e implica aceptar que el otro pierda cada vez más respaldo del Estado para asegurarse un nivel de vida digno. Y entonces hay que postular como mirada alternativa la responsabilidad de buscar transformar el sistema vigente. Es un camino en el que todos tienen para ganar, no unos para ganar y otros para perder cada vez más. Como en el caso argentino, desde que asumió el nuevo gobierno, aumentó el trabajo informal, aumentó el desempleo, aumentó el subempleo y aumentó la trayectoria negativa del salario real, cualquiera sea la ubicación del asalariado en el sistema productivo, sea formal o informal, sea público o privado. Si es público, está en un 20% más bajo el ingreso real que en diciembre del 2023. Si es privado, está en un 6%. O sea, siempre perdiendo, nunca ganando. El Estado garantiza que esa pérdida, con la legislación que se va adoptando, camine solo en el primer andarivel, el del capitalismo neoliberal, excluyente, expulsivo del sistema social y recortador del salario. Es indudable que hay que avanzar por el otro andarivel, desmitificando el capitalismo salvaje y construyendo en su lugar los marcos normativos, dice Martínez, para que los mercados sean espacios transaccionales sin pérdida del poder para los más débiles, para que se planteen en forma explícita objetivos como la eliminación de la pobreza, no al decir de Macri pobreza igual cero y estamos en pobreza en torno al 30%, más alta que en los años en que gobernaba Cristina Fernández. El trabajo para todos, lo que supone plena ocupación formal, la ausencia real de inflación, no el dibujo actual, que aún así marca tasas de inflación a casi 3 años de gobierno de Milei, más altas que cuando gobernó Cristina en fines de la década inicial del ciclo, y los primeros años de la segunda década. Tantos otros beneficios que están enmarcados en la doctrina social de la Iglesia, en la postulación programática de las agrupaciones de los trabajadores y consumidores, etc. Recursos disponibles en armonía, de modo solidario, en donde todos compartamos los bienes públicos que hoy dispone el mundo en su desarrollo.
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0: El cine argentino necesita reencontrarse con la actividad audiovisual plena y reencontrarse también con el público. Hoy que desde algunos sectores se impulsan políticas de Estado que buscan desfinanciar definitivamente al sector audiovisual y cuando la Escuela de Cine del Instituto Nacional de Cine y Artes Audiovisuales, la ENERC, está severamente desfinanciada, nosotros desde GPS Audiovisual seguimos apostando, seguimos creyendo en la cultura como pilar fundamental de nuestra sociedad, una cultura que sea plural, libre, accesible, diversa y que cuente con apoyo del Estado para su desarrollo. Bienvenidos a una nueva edición de GPS Audiovisual Radio, con la producción periodística de Norberto Chap, la conducción de quien les habla, Julia Montesoro, en los controles, Gonzalo Sorais, y en la dirección artística, Jessica Bernardú. Estamos en la séptima temporada de GPS Audiovisual Radio. Gabriela Ricardes, la ministra de Cultura de la Ciudad de Buenos Aires, tiene por delante nuevos desafíos en el campo del audiovisual. Por un lado, se vislumbran cambios en el Museo del Cine tras la ida de su directora, Paula Félix Didier. Por otro, hubo una reciente presentación en el Marché du Film de Cannes tendiente a la internacionalización de la industria audiovisual porteña. Recibimos entonces a Gabriela Ricardes para hablar de estos temas. Un gusto, Gabriela, ¿cómo estás? Estás, tenés tu micrófono muteado. A ver si ahora vos nos estás escuchando bien.
1: Ahora sí, los escucho perfecto. Bueno, hola, Julia, muchas gracias.
0: ¿Cómo estás? ¿Bien?
1: Bien, muy bien, muy bien.
0: Bueno,
1: muy bien.
0: Bueno, empecemos entonces por el tema de tras la ida de Paula Félix Didier, ¿no? Del Museo del Cine. ¿Qué aspectos van a priorizar en el museo, Gabriela?
1: En realidad, Paula lo que hace es abandonar un lugar de la gestión diaria de la dirección, pero está vinculada al Museo del Cine. Ella sigue trabajando en su área de expertise, que es la preservación. Y todo lo que hay alrededor de ello, en un proyecto muy ambicioso que nosotros estamos teniendo, que es unificar un poco las sedes que tiene el Museo del Cine en la Ciudad de Buenos Aires y mejorar la calidad de todos los espacios que contienen a los archivos fílmicos. Nosotros terminamos ya hace 2 meses un laboratorio de nitratos modelo específicamente diseñado con las últimas tecnologías y con los indicadores mundiales para el tratamiento de los nitratos. Brevemente contarles que el patrimonio fílmico que nosotros manejamos en el Museo del Cine está en grandes líneas en las latas que contienen, cuyo soporte es el nitrato y luego el resto que ya es acetatos, pero los nitratos son inflamables, peligrosos, etcétera, y estamos armando un laboratorio específico y ya empieza ahora en julio la mudanza de todo ese material a un laboratorio específico y lo mismo con los acetatos a una nueva sede en Parque Patricios que va a unificar no solamente el patrimonio fílmico con espacios y bóvedas específicas, sino también todo el patrimonio que tiene el museo en una sede que hoy está en Paseo Colón, de un edificio que no pertenece más a la Ciudad de Buenos Aires, y que tampoco tenía buenas condiciones ni para la preservación ni la catalogación de las piezas que son de lo más variadas, que van desde, no sé, los guiones, pósters, vestuarios, etcétera. Sí. Piensen que el Museo del Cine de la Ciudad de Buenos Aires es el único museo del cine del país. Sí. Y todo eso va a ser trasladado a la biblioteca, la sala de consultas, etcétera, un espacio unificado maravilloso en Parque Patricios, donde la mudanza va a empezar en agosto. Y por supuesto seguir con la tarea de preservación, difusión, conservación, formando las redes con todos nuestros otros interlocutores locales y globales, No vamos a tener una diferencia en la mirada de lo que hacemos, pero sí en un trabajo donde vamos a estar en muchas mejores condiciones edilicias.
0: Claro, que era un aspecto, una deuda pendiente de hace mucho tiempo, ¿no? Y que bueno, me consta que vienen trabajando duro ustedes para que esto llegue ahora por fin a buen puerto, finalmente digo, ¿no? Porque además el
1: Sí,
0: patrimonio que está en juego ahí es muy grande.
1: hay muchísimo patrimonio. Entendemos perfectamente cuál es nuestra misión. Estamos para ponerle el cuerpo, para compartir, para que este patrimonio sea un patrimonio de todos los argentinos, de todos aquellos que investigan, que preservan, que restauran, que hacen de nuestro cine un patrimonio vivo y vivible por cada uno de los ciudadanos, que es como nosotros comprendemos el trabajo con el patrimonio, y sobre todo para poder trabajar en los próximos 30 años que vienen, ¿no? Con este patrimonio. Así que es un trabajo arduo, pero estamos muy contentos, y les vamos a ir contando, como siempre, las novedades y los avances.
0: Bueno, agradecidísimos desde ya que siempre estamos abiertos a estas novedades y a todo lo que nos vas adelantando. Justamente recién mencionabas que, bueno, Paula Félix Didier no se aparta del museo, sino que va a seguir ligada, ¿no? Entre las cosas que se difundieron es que y su trabajo iba a estar junto a una mesa ejecutiva, creativa. ¿Qué funciones va a tener este espacio?
1: Mira, la salida de Paula tiene que ver con unos temas que Paula tenía administrativos, de unas sanciones, de unas denuncias que tuvo y unas suspensiones. Como nosotros, nos parece muy valioso su trabajo específico en todo el tema de la expertise, de la curaduría, de las muestras, del trabajo específico técnico en cuanto a la preservación, y creemos que es una persona absolutamente valiosa y clave. Es que tomamos esta decisión y vamos a construir junto con Paula, junto con el museo, cómo es este nuevo momento que se viene, porque vos sabés, Julia, que cuando las cosas quedan establecidas de una manera durante muchísimos años, porque bueno, muchas veces por ahí el Estado no cumple su parte, en el momento en que se cumple también se genera un nuevo movimiento que hay que volver a trabajar, pensar, repensar, y entender cuál es la mejor estructura para el museo en este momento y dónde está la mejor manera de que cada persona ocupe el lugar que mejor le hace al proyecto del museo. Y creo que con eso, la verdad que Paula es una gran profesional. Yo la conozco hace muchísimos años, mucho antes de ser ministra, y creo que es una, en definitiva, que realmente no fue una situación deseada o buscada, fue una situación que tuvo que ver realmente con reglamentaciones y con otros temas que no tienen que ver con el Ejecutivo específicamente, pero sí creemos que vamos a encontrar la manera del mejor funcionamiento para cada una de las personas que está en el museo y que tienen algo para aportar. Así que yo siempre tengo una mirada muy particular sobre el momento del vacío, ¿viste? Una muchas veces dice, bueno, ¿y quién va a venir? No sé. ¿Y cómo nos vamos a organizar? Sabemos lo que tenemos que hacer y vamos a ver cómo ordenamos las fichas en este momento en una nueva realidad del museo, por suerte, que finalmente llega a un buen puerto y donde vamos a reacomodar. No es lo mismo tener la gente girando entre sedes que tener una sola sede. No es lo mismo tener el laboratorio de nitratos específico ya funcionando que no tenerlo. Entonces, todo eso nos va a poner a nosotros en otra situación, en un crecimiento del museo, y por supuesto contamos con Paula para eso y creo que es una gran persona para tener siempre cerca y en el equipo.
0: Es muy muy capacitada para esa función y bueno, todo el trabajo que ha desarrollado con su equipo, digámoslo también, ¿no? Desde el Museo del Cine es muy muy importante, realmente. Ahora, ¿va a tener algún tipo de impacto en otra de las joyas de la corona, diría yo, si me permitís la expresión, con tu gestión? ¿Va a tener algún tipo de impacto toda esta movida del museo en el Festival Lumière 2027? porque justamente también está vinculado a...
1: Totalidad es una... No, no, no, más que impacto es una relación que tiene que trabajarse y nutrirse y va a tener una gran vidriera de exposición el trabajo del museo, para eso lo hacemos. Nosotros creemos mucho en nuestro patrimonio, creemos mucho en lo que tenemos para dar y para mostrar y creemos que Buenos Aires, como siempre lo decimos, es una capital cultural global que tiene una producción maravillosa. También saber que nosotros lo que tenemos es el patrimonio. El patrimonio es el soporte fílmico de muchas cosas de las que no somos dueños de los derechos. Porque nosotros, el Museo del Cine, no es dueño de los derechos de todo lo que tiene. Es dueño del soporte fílmico. Y que ese soporte fílmico tiene además, muchas veces, otros dueños de derechos de esos soportes. Nosotros estamos para trabajar conjuntamente con todos, nacionales, internacionales, multinacionales, digamos, nosotros tenemos copias de películas de diferentes orígenes en cuanto a su cadena de derechos, ¿no? Entonces, y también tenemos, muchas veces tenemos copias, que hay otras copias en la Argentina, que hay otras copias en el mundo y que nosotros las ponemos en función de la mejor restauración posible o de aquellas joyas únicas que se pueden encontrar o de aquello que se puede estudiar de una manera específica o de aquella copia diferente que tenemos nosotros porque nuestro cine se pasó de una manera diferente a otro lugar y que genera eso pensamiento, investigación, discusión. Entonces, estamos nosotros somos un espacio que preserva el soporte físico para toda la Argentina y para el mundo también.
0: Bueno, recordemos, esto ya lo digo yo, ¿no? Recordemos que Argentina no tiene todavía una Cinemateca Nacional. Entonces, en ese sentido, el Museo del Cine adquiere todavía un valor mucho mayor que el que ya tiene, ¿no? De por sí.
1: No, total, y también como elemento que articula con otras colecciones, que articula con otros archivos. Nosotros no creemos que tenemos que ser los dueños y poseedores de todo, pero que sí que lo que tenemos tiene que estar bien cuidado y al servicio del resto del medio, ¿no? Porque como para eso estamos. Y sobre todo para difundir, porque lo que no se conoce, no se cuida, lo que no se cuida, no se ama, no se preserva y... Sí. Y la cadena se corta. Yo creo que en esta nueva etapa del museo tenemos un gran, gran trabajo por delante, hermoso trabajo por delante que tiene también que ver con difundir nuestro patrimonio. En este sentido, el museo tiene desde hace unos años un festival que es el Festival Mado, que es el festival que se hace junto con el Malva y otras instituciones, y va a venir el Festival Lumière a trabajar y todavía dar más luz a todo lo que estamos haciendo. No viene a reemplazar, no viene a sacar, viene a sumar y viene a popularizar, a como vos bien decías, a ir en busca del público, del gran público que va a ser en definitiva aquellos que quieran el cine argentino o el cine internacional, el cine en general, que lo cuiden, que cuiden esta práctica colectiva única, que cuiden esta posibilidad de narrar, de contar, de contarnos, de comprender miradas, regiones, mundos, historias. Y creo que ahí nosotros tenemos en este momento, nosotros, no solamente nosotros, sino cada uno de los que somos responsables de espacios públicos, no diría solamente en la Argentina, sino en el mundo, una enorme responsabilidad para comprender el valor colectivo y comunitario del cine en nuestras vidas.
0: Estaba viendo que, bueno, además de Francia con Lumière, hay otros países que también en este momento están planteando estos ejes de patrimonio audiovisual de los que estás hablando vos ahora, que bueno, lo hemos conversado en anteriores entrevistas, ¿no? De cómo se trae al presente el acervo cinematográfico, ¿no? Y digo, bueno, eso también es algo sobre lo que venís trabajando y vas a profundizar.
1: Vamos a profundizar porque estamos absolutamente convencidos, no solamente del poder transformador del arte y la cultura, sino de la potencia que tienen las historias, la potencia que tienen las acciones colectivas en cada una de las cosas de lo que hacemos. Nosotros contamos con un apoyo muy, muy fuerte de Jorge Macri, de nuestro jefe de gobierno, en cada una de las acciones que encaramos. Y eso me gusta rescatarlo porque no es tan habitual, no está en el mood del momento. Es decir, nosotros apostamos por la cultura, por el arte, porque creemos que la cultura es una inversión, que es un motor de desarrollo, que genera empleo de calidad, que genera pertenencia, que genera comunidad, que nos hace comprender nuestro pasado, vivir el presente con otras herramientas y sobre todo poder imaginar otros futuros posibles. Esto no está puesto en duda, no está puesto en discusión, y creo que es un trabajo que el cine, el teatro, la música, lo colectivo hoy, el compartir un momento, un tiempo y un espacio con gente diferente a uno, que lo que te une es esa película, es ese espectáculo que te hace salir de tu casa, que te hace tomar el colectivo, que te hace ir a compartir un momento único, no tiene precio y creo que es algo que nosotros, los que estamos a cargo de algunas políticas públicas, tenemos que tener en cuenta porque es algo que cada vez va a ser más valorado y en donde cada vez tenemos que poner más la mirada porque vamos a necesitar esos espacios.
0: Claro, es lo que nos constituye, ¿no? Como en este caso, como ciudad, como ciudadanos de esta ciudad. Ahora, hace poco, lo decía al comienzo del programa, la ciudad de Buenos Aires tuvo una participación por primera vez en el Marché du Film, en el Mercado de Cannes, que es el lugar por excelencia, ¿no? ¿Cuál es el balance de esa experiencia? Digo, no solo en lo artístico, sobre todo en lo económico, en lo que tiene que ver con gestión. ¿Qué balance haces, Gabriela?
1: Fue muy positivo. Fue muy positivo, primero porque nosotros fuimos al Pabellón Internacional a tener un espacio físico donde poder, además de las proyecciones y las películas que acompañamos, donde los productores argentinos, los directores, los desarrolladores de proyectos, los que estaban en algunas otras secciones de Cannes o del Marché, o que estaban incluso con otras películas que a veces no eran necesariamente argentinas, pero que sí eran argentinos, encontraron un espacio institucional de respaldo y de apoyo. Y eso es muy importante en el momento de hacer negocios. No es lo mismo tener una ciudad atrás, un país atrás, una región atrás, que no tenerla. Eso significó muchísimo para todos los directores y productores que estuvieron, que hicieron rapidísimamente propio ese espacio, que hicieron sus rondas de negocios, que hicieron sus reuniones, que pudieron tener un espacio donde ser locales, donde no ir al encuentro del stand del otro, digamos que en el Marché eso es algo bastante característico, sino tener un lugar donde poder presentar como corresponde tu proyecto, tu producto, tu pitch. Por otro lado, donde naturalmente realizar ese networking tan importante en los mercados, que es ese momento de encuentro, donde muchas veces las cosas están planificadas, como en todos los mercados, las reuniones, sobre qué tema trabajábamos cada día, las reuniones de la Film Commission, las reuniones de los festivales de cine, las reuniones de Ibermedia, etcétera. Pero más allá de eso, lo que se genera también es muchas veces hay muchos negocios que se hacen por estar en el momento justo, en el lugar justo. Y esos lugares hay que generarlos también. No creemos que eso fue muy fuerte y también que fue muy celebrado. Y no fue celebrado solamente por los argentinos, fue celebrado por el mundo, que nuestros realizadores, nuestros directores, nuestros productores tengan nuevamente una presencia y un espacio con un respaldo institucional. ¿Por qué? Porque el cine argentino es muy potente. El cine argentino hizo mucho trabajo. El cine argentino fue cabeza de las grandes redes como Ibermedia, como muchísimas redes que se constituyeron a través,
0: Sí.
1: en principio, del cine argentino y que hoy pueden ver al cine español y
0: Sí.
1: otro tipo de países que ya el cine colombiano, muchos otros, pero que Argentina fue líder durante mucho tiempo. Y creo que fue una experiencia muy, muy enriquecedora, además bueno, de las proyecciones, de los screenings, etcétera, el sentido de pertenencia y el sentido de respaldo, porque el respaldo no es solo económico, el
0: No,
1: respaldo
0: no,
1: también es institucional,
0: desde ya, desde ya.
1: económico por supuesto, pero también el respaldo es decir, acá hay alguien que le interesa lo que está pasando, no estamos solos. Y todos los recursos que la ciudad tiene están puestos para que esto pueda suceder.
0: Bueno, justamente ese es un punto clave para también los atraer inversores internacionales, ¿no? A los rodajes de la ciudad de Buenos Aires, digo, que se
1: No,
0: vea
1: exactamente, vos
0: que hay un
1: pensás
0: respaldo, ¿no?
1: no, que las producciones tienen un respaldo, además de las herramientas concretas, ¿no? Ahí realmente nuestro cash rebate juega un papel muy importante y muy preponderante y cómo podemos mejorar esas proporciones y cómo podemos tener nuestras alianzas con Uruguay o con otros para multiplicar esos recursos. Eso también se trabaja mucho y realmente fue una presencia muy no solamente muy beneficiosa, sino también fue muy alegre, o sea, fue muy lindo ver a todo el mundo festejando que, bueno, nada, que institucionalmente el cine argentino tenía un espacio.
0: Algo que se estaba perdiendo por otra parte, ¿no? En términos de país, digo, de marca país. Bueno, tanto Javier Portafus como director del Bafisi, como el área de desarrollo cultural participaron de esta experiencia en Francia, allí en el Marché, ¿no? En ese sentido, ¿qué nuevos horizontes o espacios se abrieron respecto del futuro del Bafisi?
1: Bueno, el Bafisi terminó de conformar su presencia en una red de festivales iberoamericanos y también está trabajando con la presencia en otras redes internacionales, consolidándose como uno de los festivales más importantes de su región. Javier también trabajó mucho con toda la red de festivales de Iberoamérica. Concretamente en intercambio de bloques de festivales de ganadores del Bafisi o de películas del Bafisi relevantes en otros festivales y cómo podemos abrir esos mercados y cómo esa producción puede circular. Trabajamos con la Film Commission de San Pablo, con la Film Commission de Roma, en acuerdos específicos de coproducción, con fondos de coproducción. Dobles, digamos, firmamos un acuerdo con San Pablo que ya dentro de poquito lo vamos a poder dar a luz para fomentar las coproducciones entre San Pablo y Buenos Aires, no solamente las coproducciones con dinero específico para coproducciones, sino también la circulación. A nosotros el mercado brasilero es un mercado que nos cuesta, no, digamos, no nos cuesta vender el formato, pero sí nos cuesta vender el producto. Entonces, bueno, ahí hay un trabajo también de colaboración con Roma Lacio, con la región de Roma Lacio, un trabajo también específico con fondos específicos y también con premiers y muestras en la Cinemateca de Roma. Digo, hubo con muchas, en cada una de las áreas nuestras, digamos, de gobierno hubo mucho trabajo específico, además de colaborar en este networking de cada uno de los que estaba allí.
0: Bueno, mucho para hablar, pero sobre todo hay mucho para hacer. Gabriela Ricardes, ministra de Cultura de la Ciudad de Buenos Aires, muchísimas gracias por acompañarnos aquí en GPS Audiovisual Radio y bueno, por también ir contándonos este día a día del panorama audiovisual en la ciudad de Buenos Aires.
1: Muchísimas gracias, Julia. Cualquier cosa les vamos contando, los vamos manteniendo al
0: tanto. Por favor, no se olviden. Seguimos en GPS Audiovisual Radio.

0: El libro El Salto Hacia Adentro, conversaciones con directores y directoras del cine argentino a 50 años del golpe, una obra de Gabriel Orqueda, es un volumen monumental que recupera un exhaustivo trabajo de investigación y entrevistas autogestivas. La obra se realiza, plantea un análisis crítico y generacional del cine argentino que abordó la dictadura y sus secuelas. Estamos con su autor, Gabriel Orqueda. Gracias por estar aquí en GPS Audiovisual Radio. Bienvenido, Gabriel.
1: Hola, ¿qué tal, Julia? ¿Cómo estás? Buenas tardes. Muy bien por acá.
0: Bueno, me alegro. ¿Qué disparador personal o político te llevó a emprender una investigación de forma autogestiva y al cumplirse 50 años del golpe, ¿no?
1: Bueno, mira, uno de los puntos justamente fue ese. Hace 2 años yo me di cuenta que se iban a cumplir 50 años del golpe. Y bueno, acá en casa yo tengo varios libros sobre cine argentino y sobre todo varios libros que se han encargado de analizar las películas que se hicieron sobre la dictadura. Pero me di cuenta que no había un libro donde estuviera reunida la voz de todos esos directores y directoras que a lo largo de estos 50 años fueron filmando las películas y poniendo en escena lo que fue la dictadura, ¿no? Desde distintos ángulos. Entonces me pareció que era una buena idea arrancar a conversar con ellos, a ver qué posibilidades había, sobre todo, ¿no? Porque, como bien dijiste recién, el trabajo fue autogestivo. Si bien yo ya estoy, digamos, en el medio escribiendo hace unos cuantos años, bueno, los directores y directoras siempre están haciendo algo, siempre están filmando, yendo a festivales o dando clases. Entonces, bueno, había un temor inicial de que quizás no me pudieran dar su palabra, pero bueno, finalmente todos terminaron diciéndome que sí, que les interesaba el proyecto, y por suerte pude reunir una cantidad de voces considerable, que es lo que a mí me interesaba también, ¿no? Dar cuenta justamente de que tenemos un corpus de películas sobre la dictadura bastante amplio, bastante grande.
0: Sí.
1: Aún así, yo todo el tiempo me pregunto si, teniendo en cuenta la historia del cine argentino, ese corpus aún sigue demandando más historias, ¿no? Que yo creo que sí, que por suerte se están haciendo. Pero un poco la idea fue esa, tratar de agregar un libro donde las voces de los directores estuvieran reunidas y también tratar de hacerlos dialogar entre sí, ¿no? Como para establecer una suerte de mapa de recorrido.
0: Claro, bueno, ¿y por qué elegiste el título El Salto Hacia Adentro? Y justamente, ¿de qué manera lograste engarzar esas reflexiones de generaciones tan distintas, de miradas tan distintas?
1: Claro, bueno, mira, El Salto Hacia Adentro está bueno porque en estos últimos días ya son varias personas que me preguntan por el título y algunas lo asocian a una cuestión más de autoayuda, más espiritual, ¿no? Como que sería el salto hacia adentro, hacia uno mismo, una cosa más introspectiva. Y no es para nada eso, no fue mi idea, sino que tiene que ver con una película de Ana Polyak. De hecho, la tapa del libro la tiene Ana Polyak, ahí como foto de portada. Perdón. Y eso es un fotograma de una película de ella que se llama La fe del volcán.
0: Sí.
1: En esa película, en el primer plano, Ana Polyak comenta que se encuentra en un lugar muy alto, que está rodeada y llena de vacío, que se siente así y que sabe que tiene que saltar. Pero la pregunta que se hace es si saltar hacia afuera o saltar hacia adentro. Tiempo después, yo me encontré con una crítica de Ramiro Sonsini, que además es director de cine y actor. Y él en esa crítica se detiene a analizar ese plano de la película de Ana Polyak y llega a la conclusión de que si saltar hacia afuera implica quitarse la vida, saltar hacia adentro sería reafirmarla. Y esa idea de reafirmar la vida mediante un acto de creación, como es hacer una película, que es lo que efectivamente termina haciendo Ana Polyak en La fe del volcán, a mí me pareció que era extensiva al resto de los cineastas que a lo largo de estos años pusieron en escena la dictadura, ¿no? Muchos de ellos la atravesaron, sufrieron las consecuencias, se tuvieron que exiliar o tuvieron familiares desaparecidos. Y o otros desaparecieron, no, pero sí. Sintieron en algún momento la necesidad de poner o de abordar el tema desde algún lugar que hasta el momento no se había hecho. Entonces, por eso la idea es saltar hacia adentro como una decisión de hacer algo material, algo concreto.
0: Uh-huh. ¿Y de qué manera lograste articular esos testimonios tan distintos, tan disímiles, ¿no? Y de generaciones tan diferentes? Digo, porque estructurar el libro y que no parezca una mera acumulación de entrevistas, hay una decisión ahí, hay un eje argumental, algo que buscaste.
1: Sí, bueno, mirá, te diría que por un lado el orden del libro me lo fueron armando los propios directores y directoras, porque como te dije recién, todos estaban ocupados haciendo distintas cosas, entonces me iban diciendo que sí, pero poniéndome ciertas condiciones, más que nada de tiempo, como che, hablemos en 2 semanas, o en un mes termino de filmar esto y ya estoy libre. Entonces yo la manera que encontré un poco de hacerlos dialogar entre todos es justamente preguntarles a cada uno de ellos cómo se llevaban con el cine hecho por sus colegas. Y eso está genial porque en general no escuchamos mucho a los directores hablar de otras películas, sobre todo directores contemporáneos, ¿no? Que en general, bueno, cuando estrenan sus películas se les hace alguna que otra pregunta de ocasión, pero muy pocas veces, o al menos yo he escuchado muy pocas veces, escucharlos hablar diciendo, bueno, qué películas les gustan o qué películas los determinaron, los formaron. Entonces esa pregunta para mí era como base en cada una de las charlas que fui teniendo. Y a su vez yo lo que iba haciendo, a medida que me iba encontrando con ellos y charlando, era justamente trasladar alguna pregunta que yo les había hecho a otro. Por ejemplo, no sé, alguien le preguntaba por la obra de Los Hornos, ¿no? Entonces, no sé, Julio Ludueña me decía que a él en su momento no le gustó, pero que él la valora por este motivo y este motivo. Entonces, a la semana siguiente yo me encontraba, no sé, con Héctor Olivera, que yo sabía que tampoco le había gustado mucho la película, pero bueno, a mí también me interesaba como actualizar esa mirada. Entonces yo le decía, che, mirá, Julio Ludueña me dijo que a él la película le parece esto, lo otro, ¿vos qué pensás? Entonces ahí Olivera me hablaba de Julio Ludueña, de La Hora de los Hornos, y bueno, un poco así se fue enlazando esa suerte de mapa un poco disperso, claro, que es el cine argentino en sí, ¿no?
0: Sí, la variedad, ¿no?, que caracteriza al cine argentino. Ahora, libro también se resignifica al aparecer directores clave como Adolfo Aristarain, Luis Puenzo, Juan Carlos de Sanso. ¿Sentís que la obra adquirió otra responsabilidad de golpe, como transformarse en un archivo histórico, de algún modo, al desaparecer físicamente estos directores, ¿no? Me refiero.
1: Sí, esa es como una consecuencia o un efecto medio involuntario, ¿no? No fue mi idea para nada. Yo esperaba que, bueno, digo, tarde o temprano lo que terminó pasando iba a pasar, pero no fue esa mi idea inicial. Mi idea era hablar con cada uno de ellos para preguntarles, sobre todo estos directores que mencionaste recién, ¿no?, que ya no están entre nosotros, pero que atravesaron la dictadura desde distintos lugares, que después la pusieron en escena, y todos me dieron miradas muy distintas acerca de cómo vivieron ellos ese tema. Entonces, inevitablemente, el libro sí termina... Perdón, estoy con una tos tremenda.
0: No, está bien.
1: El libro termina adquiriendo esta suerte de documento, se transforma en algo de eso, donde se reúne la palabra, quizás alguna de las últimas palabras que dieron estos cineastas.
0: Sí,
1: es lo que ocurre con los libros, ¿no? Tarde o temprano va a terminar pasando con todos.
0: Sí, indefectiblemente, bueno, pero bueno. Con algunos, te diría yo, Gabriel Orqueda. Bueno, no te voy a torturar más porque veo que estás haciendo un gran esfuerzo. Yo de este lado también estoy un poco resfriada, pero bueno, entiendo perfectamente. Por último, preguntarte dónde se puede conseguir el libro, dónde está disponible, porque además es un proyecto autogestivo.
1: Así claro.
0: ¿Cómo se encuentra la gente con tu libro?
1: Bueno, mira, el libro en principio lo estoy vendiendo yo, lo estoy distribuyendo yo, lo entrego en mano yo, porque como bien decís, es un proyecto independiente. Pero también, o sea, digo, me escriben a mí por el Instagram o en alguna de las redes y conversamos, ahí hay como un link ahí que se llena y listo, a mí me llega el mail y yo después envío el libro, lo entrego en mano. Pero también se consigue la librería Libro Film, que está ahí en la calle Corrientes, la mítica librería Libro Film.
0: Sí.
1: La pueden conseguir ahí en el Centro Cultural de la Cooperación y en Badaraco Libros, que está ahí en Entre Ríos.
0: En Avenida Entre Ríos, exactamente. Sí, sí, casi Estados Unidos, sí. Creo, algo así,
1: Badaraco Libros. Creo que por ahí, sí.
0: Sí, por ahí. Bueno, muchísimas gracias por esta obra, realmente muy, muy interesante, muy atinada también. Y bueno, por este contacto. Que te mejores.
1: Bueno,
0: te mando un abrazo muy
1: muchas
0: fuerte.
1: Muchas gracias, Julia. Hasta luego.
0: Gracias, Gabriel Orqueda. Seguimos en GPS Audiovisual Radio.

0: Santiago Franco es, junto con Juan Cabral, codirector del documental El Partido, una realización de este año, de 2026, que revive el histórico cruce entre Argentina e Inglaterra en el Mundial de México de 1986. Y lo hace de una forma completamente coral y antropológica. Este documental, El Partido, va a inaugurar el próximo 3 de julio, nada más y nada menos que la nueva edición del Festival Internacional de Karlovy Vary, esa maravillosa localidad termal de la República Checa. Así que bueno, allí, por ahí va a comenzar entonces este festival. Estamos con Santiago Franco en estos días de fervor mundialista. Bienvenido, ¿cómo estás?
1: ¿Cómo estás, Julia? ¿Todo bien? Un gusto.
0: Bueno, igualmente. ¿Cómo se hizo el partido? Empecemos por ahí. ¿Cómo se hizo el partido? ¿Cuál fue el enfoque que eligieron darle, justamente habiendo tanto contenido sobre ese mundial y sobre ese partido, ¿no?
1: Bueno, el partido se hace a partir de una relación de amistad que me une con Juan Cabral. En este caso a mí me toca conversar con vos, pero bueno, soy la cara de un grupo enorme de gente y aparte de dos directores que somos amigos hace mucho tiempo, y él me regala el libro de Andrés Burgo. La película está basada en el libro El Partido de Andrés Burgo, que entre tantos libros que escribió generó una crónica de ese 22 de junio de 1986, ¿no? Específicamente de este partido tan conocido entre Argentina e Inglaterra. Y era una idea que Juan tenía desde hace mucho tiempo, que de alguna manera cuando descubrió el libro se encauzó y encontró casi la forma. A priori nosotros nos adaptamos de ese libro porque el relato formal que tiene el libro divide el evento entre antes, durante y después, pero sin embargo se mantiene dentro de una crónica que es sobre ese día, ¿no? Un poquito lo que antecede en el marco del Mundial, menciona un poco, dando contexto sobre la guerra, uh-huh, y habla un poquito de la repercusión posterior. Pero nosotros, bueno, tomamos esa idea y después de las conversaciones que tuvimos con Andrés Burgo en una de las primeras charlas cuando nos juntamos en un bar, surge la pregunta, ¿no? ¿Cuándo empieza un partido? ¿Cuándo termina? Que es una pregunta que nosotros formulamos al inicio de la película, ¿no? Ahí se ve una placa donde están esas dos preguntas planteadas. Y bueno, a partir de las conversaciones que tuvimos con Juan, empezamos a discutir, bueno, ¿cuándo arranca este partido? Arranca cuando se define el cruce de cuartos de final de ese Mundial en donde se encuentran Argentina e Inglaterra. Arranca 4 años antes con el antecedente más famoso, conocido y doloroso para nuestra historia, que es la Guerra de Malvinas. Uh-huh. Arranca 1 año antes, cuando Maradona sube a un escenario con Freddie Mercury e intercambia camisetas con el ídolo popular inglés, una cosa impensada después de la guerra, ¿no? Pero sucedió. O incluso nos remontamos hasta 221 años antes del partido, cuando Byron llega a las islas y pone una bandera y genera el inicio de un conflicto geopolítico, uh-huh, que dura hasta el día de hoy.
0: Uh-huh. Uh-huh. Entre todos esos temas, entonces, ¿por dónde decidieron ir? Contémosle a la audiencia, ¿no?
1: Bueno, un poco nosotros narramos una descripción de todos estos temas, ¿no? La película arranca, uh-huh, con esa pregunta y empezamos a hacer ese recorrido y de una manera muy dinámica y rítmica, sí, vamos transitando la llegada de Byron al principio, narrado, que esto es importante, a través de Gary Lineker, que es delantero de la selección inglesa, que estuvo presente por supuesto en el partido y fue goleador de ese mundial, y del otro lado, como con el otro punto de vista, es Jorge Valdano, ¿no? que sería el argentino que va narrando todas estas anécdotas, porque una de las cosas fundamentales en las primeras charlas que tuvimos con Juan mencionaba, para mí lo más importante es reunir a ambos equipos, ¿no? Entendiendo que este año, y más precisamente este lunes, se cumplieron 40 años de aquel evento, ¿no?
0: Este lunes.
1: Con lo cual nosotros, este lunes, sí, exactamente, el lunes 22 de junio se cumplieron 40 años del partido Argentina-Inglaterra, de la mano de Dios y del gol del barrilete cósmico, el gol más, sí, mítico de la historia, ¿no? Para los futboleros es casi como una especie de cumpleaños, pero y para nosotros, te imaginas lo que fue, ¿no? Después de darnos cuenta 2 años atrás que teníamos que llegar para esta fecha, ¿no? Y después, aparte, todo un poco se aceleró más cuando la película, nada, tuvo la grata noticia de enterarnos de que iba a estrenarse en Cannes, ¿no? Cosa que un poco incluso aceleró más los
0: Claro.
1: procesos para terminarla. Con lo cual fueron un par de años muy intensos, la verdad. Todo un proceso muy, muy lindo, pero muy intenso en líneas generales.
0: Ahora, ¿cómo logran, porque la película utiliza, si cabe la palabra, a Jorge Valdano y a Gary Lineker como grandes hilos conductores, ¿no? De todo este relato que arman ustedes. ¿Cómo se estructuró esto?
1: Bien,
0: El uso de
1: bueno,
0: estos
1: a
0: narradores
1: partir de...
0: principales, ¿no? Para darle además una dinámica muy, muy, muy particular, muy, muy sonora, si se quiere.
1: Sí, el proceso fue particular porque, bueno, cuando uno encara un documental generalmente piensa, bueno, lo principal que voy a obtener son primero los testimonios y después estructuro todo a partir de eso, si se quiere, y nosotros hicimos el camino inverso. Cuando nos dimos cuenta de que el aniversario, del 40 aniversario, era muy pronto para cuando arrancamos a editar nosotros, para que te des una idea, arrancamos a editar en enero del año pasado, más tirando a febrero, entonces realmente era muy poco el tiempo que teníamos para alcanzar a estrenar ahora, que fue en mayo el estreno de este año, casi un año y monedas de edición. Entonces, con un equipo de edición de 4 personas, arrancamos siendo dos, con Seba Fasanelli y Luca Cocolequia, que empezamos a editar. Más que nada generamos una estructura de archivo, y lo que tuvo de bueno eso es que después, en diciembre recién, pudimos generar las entrevistas con Gary Lineker, con Valdano y con los demás jugadores ingleses y argentinos que estuvimos filmando. Con lo cual, por una cuestión de la dinámica propia del proyecto, eso nos permitió poder mostrarles casi un 70% del material preeditado a ellos, que ellos vean la experiencia, ¿no? En pantallas gigantes que les íbamos proyectando este archivo. Y que pudiesen reaccionar de una manera muy genuina a lo que van viendo en el documental. Entonces, esa interacción es real lo que sucede ahí. Ellos, por ejemplo, después, por supuesto, a partir de las entrevistas y sus reacciones, algo se reeditó del material de archivo, porque se va retroalimentando, lógicamente, pero en líneas generales vieron una gran parte de la estructura de la película, sobre todo las secuencias que tienen que ver con el antecedente de la Guerra de Malvinas, con lo cual eso es como... Nosotros no teníamos muy claro cómo iban a reaccionar los ingleses a ese material, y vuelve muy genuino lo que sucede, ¿no? Y la realidad es que las respuestas fueron muy bellas. Ellos, por ejemplo, no sabían algo que es importante que mencionabas, ¿no? Que es un tema muy revisitado a lo largo de nuestra historia, es parte de nuestra cultura. ¿Qué hacemos para darle una mirada nueva, una perspectiva diferente para que sea atractivo? Bueno, eso es lo primero que te preguntan los jugadores cuando van a hablar, ¿no? Bueno, ¿por qué voy a hablar? ¿Por qué Gary Lineker, Peter Shilton, que es casi la némesis de Maradona a lo largo de la historia, y John Barnes en este caso, ¿por qué me voy a exponer a que dos directores argentinos me hagan preguntas sobre este tema que soy más un partido que perdimos y es casi una cicatriz, ¿no? Y bueno, al mostrarle pequeños pedazos de lo que veníamos editando, ellos entendieron, ah, esto es distinto, ¿no? Bueno, al ver, por ejemplo, el episodio de Quinn y Diego, y de golpe reconocer ciertas cosas del lado argentino que no conocían, y viceversa, ¿no? Los argentinos conociendo un poco el costado inglés, que eso es, creo que, lo más nutritivo que tiene la propuesta. Para nosotros este es el partido más icónico de la historia, y desde el principio teníamos esa premisa, y para estar a la altura de esa premisa necesitábamos necesariamente ambos puntos de vista.
0: Claro, y además imagino que adquieren otra dimensión estos testimonios al ser realizados hoy, ¿no es cierto? Al reflexionar hoy, al revisitar hoy los protagonistas o los que estuvieron involucrados en esa historia, en ese partido, revisitar esos momentos, sobre todo el tema de Malvinas.
1: Sin duda, sí, sin duda, sí. Y es un momento muy particular del mundo. Nos dimos cuenta también en Cannes cuando estrenamos la película, porque yo creo que es como la muestra más Viste, la devolución que se dio ahí en una sala de 1.000 personas donde hay gente de todo el mundo es quizás la muestra más genuina que vos tenés del material en sí mismo, ¿no? Porque no hay tanto prejuicio en el mejor de los sentidos, no hay tanta argentinidad de por medio o tanta perspectiva inglesa, ¿no? Que esa era también una de las premisas principales que teníamos con Juan, ¿no? La idea de que esto exceda lo, no, no, que no sea un documental que exceda lo futbolístico, que no sea casi como una crónica para un programa de deportes, y que a su vez también que exceda la argentinidad en sí misma, ¿viste? Que fue una película que de alguna manera hable de algo que nos atraviesa a todos, ¿no? Y es muy notorio en devoluciones de críticos de todo a lo largo del mundo, cómo eso se hace sentir, ¿no? A mí tengo el recuerdo muy claro de una periodista alemana en Cannes diciéndome, es la primera vez que entiendo qué le pasa a mi marido cuando ve fútbol, ¿no? Y me lo dijo, y lloré 3 veces a lo largo de la película y odio el fútbol, me lo dice así porque es como uno de los conflictos que tuvo su marido era eso.
0: Bueno, no es la única.
1: Esas cosas realmente a mí te
0: Sí,
1: llaman mucho la atención, digamos,
0: sí.
1: ¿no? Porque uno no se da cuenta que por ahí la película puede generar a una persona eso. Pero sí, evidentemente, lo que en algún punto nombra, sobre todo hacia el final, sin necesidad de spoilear demasiado, por si hay alguien que no la vio, pero está ese momento borgiano, hay un momento lindo de unión entre dos cosas que parece que no se van a mezclar nunca en algún punto, ¿no? Y de alguna forma algo que nos parecía súper interesante era intentar de que prevalezca la belleza del juego sobre los horrores de la guerra, ¿no? En un punto, ¿no? Y eso era un contraste potente, a veces, y intentar que esa mezcla, juntar ambas cosas, no fuese forzosa, sino que se diera de una manera natural.
0: Bueno, es casi inevitable, ¿no? Abordar ese tema cuando se trata de Argentina e Inglaterra. Ahora, ¿a qué tipo de documentación desconocida o inédita pudieron acceder ustedes para realizar el partido? Abordar ese tema cuando se trata de Argentina e Inglaterra. Ahora, ¿a qué tipo de documentación desconocida o

0: gente desconoce. Para mencionarlo, un evento que es conocido, sin quizás spoilear demasiado, es la nuca de Dios, el famoso suceso que sucede hacia el final del partido, que mucha gente no lo recordaba, incluso conociendo la historia, es llamativo, no sabían que eso había sucedido. Y en el hay materiales específicos de eso. Hay un ángulo del gol de Diego que no se vio nunca. Hay reacciones de jugadores al gol de Diego que no se habían visto. Entonces, de otra manera, la posibilidad de dedicar gran parte o sea, la premisa de tu documental a un partido específico hace que por ahí en otros que se revisan más que nada, o desde la óptica de Maradona, o desde la óptica de los campeones del mundo, lo pasan un poco de una manera más superficial, entonces no logran meterse o no se justifica el gasto que tiene ese material que de por sí es complejo, ¿no? Todo lo que tiene que ver con fútbol es muy difícil de gestionar y en términos de precios es como irrisorio, ¿no?
1: Claro,
0: Pero bueno,
1: los
0: eso es
1: derechos
0: un poco.
1: y los royalties, ¿no? De que es.
0: Sí, es tremendo. Y la verdad que eso, nada, destaca muchísimo el trabajo de nuestro equipo de archivo que fue, bueno, ustedes saben lo difícil que es lidiar con algunas veces los recursos que uno tiene para hacer un documental, son escasos. Y entonces, nada, realmente hace falta un equipo de gente matándose para que esas gestiones se vuelvan posibles, porque
1: Sí, sí.
0: no dan los números bajo ningún concepto.
1: Sí, sí, sí,
0: Entonces es
1: sí.
0: así.
1: Sí. Una dificultad extra, digamos. Ahora, fuera del público futbolero, ¿no? Que es básicamente el que va a sufrir y va a disfrutar mucho con esta película. Digo, ¿por qué el documental atrae también a los amantes de la geopolítica, de la historia?
0: Bien, yo creo que es porque, a diferencia a mí me da la sensación de que si bien es un documental deportivo, o podría, sobre deportes, excede el deporte, ¿no? Y eso es algo que nos interesaba. Generalmente en documentales previos que tocan el tema lo hacen de una manera muy superficial, el tema de la guerra. Para nosotros era fundamental, siempre estructurado desde el fútbol está presente a lo largo de la película, eso no se abandona nunca. Por eso no es caprichosa de la unión de ambas cosas. Es de alguna manera, en dos naciones futboleras, como la inglesa y la argentina, hay muchas cosas que parece que van de la mano, ¿no? Desde la invención del fútbol, desde los ingleses llegando a la Argentina, trayéndolo, y los intercambios culturales, económicos, los conflictos geopolíticos. Bueno, el capítulo de la guerra en particular es un capítulo que dura 10 minutos dentro de la película, que tiene una duración considerable, entendiendo que la película dura 91, un documental de fútbol. Entonces, nuestro compromiso era. No siento que a priori nosotros dijimos vamos a darle un porcentaje mayor a la historia que al partido en sí mismo, para nada, pero sí fuimos consecuentes con lo que sentíamos que era necesario para entender un poco de dónde viene esta pica, digamos, esta rivalidad que por supuesto, de alguna manera se cristaliza ese día, ¿no? Como que hay un montón de historias que convergen en un punto, que es ese 22 de junio, en el Estadio Azteca, en México. Y con un tipo que sale a la cancha con la 10 en la espalda y genera, por un lado, el gol quizá más polémico y pícaro de la historia, como queramos definirlo desde el punto de vista que queramos, y el gol más increíble de la historia, ¿no? Y todo eso en el marco de 4 minutos, con lo cual es realmente demencial. Si tenés la oportunidad de ver ese partido entero, que es algo que no pasa, ¿no? Generalmente uno ve los resúmenes, ¿no? Pero si lo ves entero, es increíble cómo se va transformando la energía. Y nosotros intentábamos reflejar esos matices, eso que sucede ahí adentro, que cuando uno entiende el contexto de la historia, la cantidad de detalles y microanécdotas que hay alrededor. Nada, nos parecía importante generar ese diálogo entre lo granular, lo pequeño, el detalle y lo grande, lo gigante, ¿no? La alineación de planetas, dos historias, dos fuerzas imparables que van a chocar en ese punto, ¿no? Y por supuesto las consecuencias después de eso, ¿no?
1: Claro,
0: En todo
1: bueno.
0: sentido, cómo afecta a la cultura, cómo afecta incluso a nuestra relación diplomática, ¿no? Con ese país.
1: Sí. Bueno, hoy todavía.

0: Se sigue hablando en el contexto de este mundial por el que estamos atravesando. También yo he escuchado algunos comentarios respecto de Argentina, Inglaterra, aquel partido, aquel gol. Y entonces, en este contexto, digo, ¿Maradona o Messi? Santiago
1: Ah,
0: Franco.
1: mira, bueno,
0: Porque ahí también hay otra, ¿no?
1: mira, sí, o sea, los dos, no tengo forma de, pero podemos hablar 2 horas de esto, con
0: No,
1: total, no,
0: no.
1: no es que le escriba a la pregunta, me encanta, pero te diría los dos, no son maravillosos ambos. A mí particularmente, ambos dos, llegando medio al final de su carrera, entendiendo que ya es el último ciclo de. Tienen un arco muy lindo narrativo en sus historias personales, ¿no? Que excede lo futbolístico. A mí me encanta eso. Al principio parecía que Messi no tanto, comparado con Diego, que es como un personaje
0: Claro,
1: casi
0: sí. Es la serie.
1: increíble, ¿no? Con una cantidad de facetas descomunal. Pero a mí Messi me conmueve en muchos niveles y lo que me encanta es eso, ¿no? Como entender al fútbol como un espacio de proyección y estos tipos en particular que tienen esa capacidad de medio de representar lo que nosotros querramos, casi es como que van transitando el inconsciente colectivo y si vos lo querés odiar, los podés odiar, si los querés amar, los querés idolatrar, lo que sea, todo eso pueden recibir esa energía y magnificarla, entonces eso me parece maravilloso.
0: Bueno, y nos da Messi en este momento, además, tan particular de la Argentina, que nos dé semejantes alegrías, ¿no? Te lo dice alguien que no soy para nada futbolera. Pero bueno, bueno, muchísimas gracias por el partido, por esta película. Recordemos entonces que el partido de Juan Cabral y Santiago Franco va a inaugurar el próximo 3 de julio el Festival Internacional de Cine de Karlovy Vary allí en República Checa. Está basado en el libro del periodista Andrés Burgo y el documental reconstruye ese histórico cruce entre Argentina e Inglaterra en el contexto del Mundial México 86. Muchísimas gracias y bueno, que sigan los
1: La película
0: éxitos.
1: sigue en cines en el país, así que y ahora se estrena en el Gaumont este jueves, así que nos invitamos todos al cine, que es una experiencia para tener en la pantalla grande, por
0: Claro,
1: supuesto.
0: es donde hay que verlo, exactamente. Bueno, muchísimas gracias, ¿eh? Y con
1: A vos.
0: esta entrevista y este segmento futbolero, nos despedimos entonces hasta el próximo miércoles en una nueva emisión de GPS Audiovisual Radio, aquí en Radio Trend Topic. Gracias por acompañarnos, hasta el próximo miércoles.

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0: Buenas noches a todos, ¿cómo andan, amigos de Mala Noche? Bienvenidos a un miércoles más, pero este no es un miércoles cualquiera, ¿eh?
1: No, para nada, para
0: miércoles
1: nada.
0: Miércoles primero de abril y el capitán de este barco, ahora en un ratito le vamos a pegar un llamadito, cumpleaños.
1: ¿Cumpleaños?
0: Le voy a
1: ¿cuántas
0: decir...
1: primaveras cumplirá?
0: ¿Cuánto era? ¿70?
1: No, ¿vos decís? No, 80.
0: No sé. Él nos dirá.
1: No puedo aplaudir, sépanlo.
0: La verdad, vamos a ver si es verdad.
1: Yo no puedo aplaudir cuando le cantemos el feliz cumpleaños, ¿eh?
0: Para los que nos están viendo por primera vez, entren al Instagram, Radio Mala Noche, y vean por qué no puede aplaudir en los cumpleaños ayer. Señorita, ¿cómo le va?
1: Compi, ¿cómo anda? ¿Todo bien?
0: ¿Bien usted?
1: Bien, todo bien, por suerte. Ese, ¿cómo andás? No se te escucha,
0: no sé si se
1: ese.
0: Escuchó, ¿eh?
1: No.
0: A ver ahora.
1: No podemos perder al mejor.
2: Acá estoy.
1: Ahí
2: ahora
1: está,
2: sí.
1: Me estaba asustando.
2: Buenas
1: estaba
2: noches.
1: Agarrando palpitaciones, miedo.
2: No, pero estoy de este lado.
1: Menos mal.
2: ¿Todo bien?
0: Bien,
1: ¿todo
0: ¿y
1: bien?
0: ¿Vos ese?
1: ¿Vos ese?
2: Bien, un poco congestionado, pero bien, se nota la voz, así que.
1: ¿Anduviste ahí con las cachas al aire en el fin de semana?
2: No,
1: para...
2: no, dormí con el ventilador y se ve que por la noche me destapo.
1: Ajá.
2: Y también la ventana abierta, así que bueno.
1: Bueno, ahí anduvo la cosa entonces.
0: Si vos sabés que estoy viendo ya a varios, me incluyo, que digamos, esta época empieza, ¿viste? Es el engripamiento, como que
1: sí.
0: Si no es, ahora caes, en algún momento caes.
1: No, lo que pasa es que también venimos de un par de semanas en donde habíamos sacado el acolchado del tigre.
0: Sí, es verdad. El tigre ya estaba ahí asomado
1: y ayer dormimos con el ventilador.
0: Hay que bañarlo al tigre porque tiene un olor de todo el verano.
1: ¿No? De estar guardado una humedad tiene ese tigre, pobrecito. Aparte, viste como, así está.
0: Sí, el tigre. Pará, flaco, ¿qué pasa?
1: ¿Qué pasó? Pegame una sacudida.
0: Sí, sacudime. Bueno, solo. Escuché una cosa, Aye. ¿Querés que contarme tu semana ahora o lo llamó? No sé ese,
1: no,
0: si está.
1: Ese, ¿podemos llamar al capitán de este barco?
0: Bueno,
1: a ver si nos atiende.
0: Mientras lo llamamos, contamos un poquito. ¿Qué tal?
1: Mientras nos llamamos, vamos a agradecer. Miren lo que llegó, miren lo que vino. Yo dije el miércoles pasado que iba a cumplir con esta promesa. Acá está.
0: Verdad,
1: los chipitas.
0: ¿Eh?
1: Los chipitas.
0: Yo
1: de receta formosenia.
0: Salí de mi casa esperando y deseando que
1: y acá
0: llegue
1: está. El chip. Claramente faltan en la bolsa, sépanlo. Ya estuvimos.
0: Escuchá, mencioná a tu amiga.
1: Tu chipita favorito. Está robado en nuestro Instagram.
0: ¿Tu chipita favorito?
1: Sí, sí, sí.
0: Excelente.
1: Ya está robado en nuestro Instagram. Así que ahí para seguir a la niña Ann con sus chipitas muy buenos. Ese ya también los probó el otro día, hoy también. Y ya se lleva un par para la casa.
0: Puedo dar fe que son muy ricos.
1: Impresionantes.
0: Así que...
1: impresionantes. Píralos. No, es increíble. Vamos a hacer siempre el mismo marketing.
0: Bueno,
1: ahí va.
0: Le quiero decir al invitado llega en un rato. y de paso se los anticipo. Hoy es un día muy especial, en realidad mañana, pero ya estamos en la previa de un día especial para todos los argentinos. Se conmemoran 44 años de la Guerra de las Malvinas y tenemos el honor de recibir a Cristian Perrucho, que es un excombatiente que va a charlar un poquito con nosotros. Así que
1: vamos a estar ahí preguntando un par de cosas, dando el espacio para poder charlar y que también nos cuente un poco desde su perspectiva, sus vivencias, ¿no? Y un poco también poder adentrarnos en... quizás en una situación y en un mundo que hemos nosotros vivido más muy de lejos, en realidad, más de las cuestiones como de colegio.
0: Sí, sí, sí.
1: No tanto desde haberlo sido pares.
0: De haberlo vivido en vivo, claro. No. Suena el teléfono.
1: Jodeme que el cumpleañero nos llama él a nosotros.
0: No, ya, viste, nos tiene que llamar él a nosotros. ¿Cómo es la historia?
1: Increíble. Hola.
0: ¿Estás ahí, Gaby?
3: Hola, ¿quién llama? Hola.
1: Hola, ¿qué tal? Buenas noches. Hablo con Gabriel.
3: Mire, yo ya tengo la promo.
1: ¿Qué? Ah, ok. No, en realidad era como promo cumpleaños, necesitábamos ofrecerle otro descuento y un acompañamiento, no sé si lo desea.
3: Mire, yo viniendo de ustedes acepto todo lo que me propongan.
1: Ah, bueno, muchísimas gracias.
3: ¿Cómo
1: por
3: me
1: el momento vamos a ofrecerle que si quiere puede volver a su programa el miércoles que viene, si lo desea. Acto seguido, algún fin de semana, a ir a comer unas achuras a una parrilla que ya tenemos de canje.
0: Me gustó.
1: ¿Cómo anda, Gabito?
3: Todo bien.
0: Feliz cumple, Gaby.
1: Muy, pero muy feliz cumple, Gabito.
3: Muchas gracias. Gracias, acá con, sí, con San Luis, con visitas sorpresas, amigos, mi hijo.
1: Bien,
3: amigos
1: bien.
3: De acá.
1: Así
3: que bien, muy bien.
1: Me pasan por cucaracha que te levantaste temprano hoy, estando de vacaciones, ¿eso es real?
3: Hoy me levanté recontra temprano, pero vos me vas a entender.
1: A ver, contame.
3: Lo digo en voz baja, así no me escucha la audiencia. Eran los que traían el vino.
1: Ah, todo está perfecto, había que levantarse súper temprano.
3: Súper. Entonces, así que 7:30 estaba en la terminal.
1: Pero por supuesto.
3: Tengo que esperar que abran la terminal.
1: Pero por supuesto. Así, abrime, amigo, dale, abrime.
3: Así que acá estamos, para que no haya problema de celos. Hoy nos pasamos del ganado caprino al vacuno.
0: Caprino, la primera vez que escucho, caprino.
1: Caprino.
3: En vez de chivito, cabra.
0: Ah, caprino.
1: Ah, ok.
0: No, ese no dice que no. Que...
1: No.
0: Ah, bueno, no.
1: Sí.
0: No
1: estamos...
3: ¿Cómo que no?
1: No,
3: discútame lo que quieran, menos eso.
1: No, estábamos por mandarte un saludo de alguien y acá Ezequiel nos dijo que no.
0: Estamos...
1: Nos hizo señas de que no.
0: Estamos saludando a Claudia Palau, la diva de Radio 30.
1: Pero por supuesto.
0: Número uno.
3: Muy grande.
1: Entonces le íbamos a hacer pasar para que te salude con algunos de nuestros micrófonos y no, nos dijo que no.
0: Cuestiones técnicas, son cuestiones técnicas. ¿Vos sabés, Gaby, que cumplís años el mismo día que el club más grande de la Argentina?
1: Chan.
0: ¿Sabías eso? ¿Lo escuchaste alguna vez?
3: Sabía. Lamentablemente también cumple Tinelli, pero bueno, hay cosas buenas y cosas malas, qué sé yo.
0: No lo sabía, ¿eh?
1: Bueno, cosas que pasan, ¿qué se le va a hacer?
0: Pará, vos cumplís sí, el mismo día. Sabía,
3: un día
0: famoso.
3: Estaba comiendo en ese barrio con un amigo que vino de Europa, ¿no? Justo ese día para mi cumple. Y el otro cumpleaños que vos me hablaste empezaba a tirar fuegos artificiales, y te hice creer que era por mi cumpleaños.
1: Ah, no.
0: Ah, claro, ahí vos vas a la parrillita esa que está a la vuelta ahí de San Juan.
3: Usted sabe, usted me entiende rápido.
0: Sí, señor. Escuchá. Justo tocaste ese tema. Yo cumplo el mismo día que Justin. Que el Justin, soy de Pisces como Justin.
1: ¿Justin Bieber o Justin Timberlake?
0: Justin Bieber.
1: Ah, ok.
3: Qué bárbaro, qué bueno.
0: Primero de marzo, ¿vos cumplís?
1: No, yo 27 famoso... de enero, pero que sepa.
0: ¿27 de enero,
1: chico, por favor?
0: Mira, vamos a buscar.
3: Y ya te averiguamos.
0: Lo busco en vivo.
1: Mientras tanto, ese. ¿Vos sabés si tu cumpleaños cae el mismo día que algún famoso? No sabes, no. Bueno, ese tampoco ver, está al tanto de su. Si su cumpleaños cae o no con.
0: Esto es en vivo, ¿eh?
1: Chan,
0: Mozart,
1: chan, chan.
0: Tomá.
1: Vivo, tomá para vos y no puedo aplaudir el feliz cumpleaños.
0: Es verdad, es verdad. Nick Mason, no sé quién es. Georgina Rodríguez debe ser la esposa de Cristiano.
3: Claro.
0: Bueno, bien. No está mal, ¿eh?
1: No iba tan mal. Pero bueno, soy acuariana y sí hay muchos famosos acuarianos. Eso sí.
0: ¿Quiénes?
1: No sabría los nombres.
0: Ah, mirá, me mandaste fruta.
1: No, no te mandé fruta, de verdad. O sea, sé que Jennifer Aniston.
3: Bueno. Pasó y entró.
1: Vi luz y entré.
0: Si no repreguntaba, pasaba como loco.
1: No, claro. Sé que son varios. Ya después te iba a mandar el reel porque yo no los conozco, pero está sí bien. Sé que hay varios que son.
0: Che, Gaby, ¿cómo la estás pasando? Para el que nos ve por primera vez o no estaba al tanto, Gaby, el conductor de este programa, está de vacaciones. Hace, ya no sé, ya perdí
3: la cuenta.
0: Muy
3: lindo, chicos. La verdad que está bueno tomar
1: quedar, esta
3: época del año que no hay mucha gente. Este es un lugar hermoso, ya el miércoles que viene voy a andar por ahí, así que no me tomé enero, no me tomé febrero, aproveché esta época que hay poca gente, ahí creo que les mandé una foto, hay un lugar con una terrible pileta que parecía mía, no hay nadie, estoy solo, ah, solo, sí. solo.
1: Sí, te hemos visto.
0: Increíble, hermoso, ¿eh?
3: Hasta hoy que llegaron amigos, así que haciendo asado con pileta, amigos y mi hijo, ¿qué más le puedo pedir?
1: Listo, ya está, copaste la parada.
0: Excelente, Gaby. Bueno, Gaby,
3: bueno, chicos,
0: que termines muy, muy lindo tu día. Te queremos mucho.
3: Muchísimas gracias. Yo también sé que prepararon un programón con un invitado de lujo.
0: Exactamente.
3: Así que, bueno, hoy no les puedo prometer que lo voy a escuchar todo el tiempo porque esto es mucho
1: barullo
3: y hay muy mala señal.
1: Entendemos que no, pero bueno, Gabito, desde acá, que tengas un lindo cumple, que lo pases muy, pero muy bien. Así que te deseamos siempre lo mejor.
3: Gracias, se los quiero mucho a todos.
1: Besitos Gaby, enormes, Gabito.
0: Un abrazo
1: cuídate.
0: Grande.
3: Beso grande. Chau, igualmente.
0: Chau. Bueno, Aye, contame qué onda tu semana.
1: Mi semana tranqui. Bastante.
0: ¿Qué sería tranqui?
1: Bastante, ponele tranqui. Pero bueno, sí, bastante ajetreo desde lo laboral en la oficina. Sí. El día de ayer una reunión que terminó muy tarde, lo cual me hizo llegar tarde a otro compromiso laboral, o sea, se fue complicando bastante, pero como el regocijo, por decirlo de alguna forma, de ya se vienen vacaciones, ¿entendés?
0: Ah, ¿verdad?
1: Entonces es como bueno, dale, le meto todo lo que me queda de pilas de ayer y hoy, porque ya está. Hoy fue
0: de la tarde. ¿De vacaciones?
1: Estoy de vacaciones.
0: Qué lindo.
1: Por suerte, de vacaciones.
0: Sí, esa sensación es única, ¿eh?
1: Es única, porque aparte es como real te desconectás. ¿Viste? O decís, yo salí un poco más tarde hoy también de la oficina, ¿sí? Por bueno, requerimientos laborales, pero tendría que haber salido a las 6:30, viste que te dije, ya estoy yendo, pero ya fue 6:31, fue sentir como decir, ay, qué lindo, ya está.
0: Hermoso.
1: Chao, por un par de días no nos vemos, gente, que les vaya bien, no me extrañen. No, si pasa algo, no me manden mensaje, no, mentira, saben que sí.
0: ¿Dos semanitas?
1: Dos manitas.
0: Qué hermosura, por Dios.
1: Sí, sí, sí.
0: ¿Y tenés planeado una escapatoria como Gaby? ¿O?
1: Tengo planeado un par de días ahí tipo sanguchito de salida, pero nada, tranqui, por acá, nada de viajar como Gaby, que puede meterle
0: Gaby,
1: más.
0: Gaby está en otro nivel.
1: Pero bueno, ¿y vos, tu semana?
0: Bien, yo estuve de viaje ayer y antes de ayer por el trabajo en la ciudad, en la República de Córdoba.
1: Ay, amo Córdoba.
0: Pasaron muchas cosas en un solo día.
1: Ok.
0: De todo, pero lo voy a resumir principalmente con los Uber. Tuve
1: pero justo en Córdoba es un temita el Uber, ¿eh?
0: Yo me enteré.
1: Claro, es un tema.
0: Vos más o menos estabas al tanto.
1: Sí, es un tema.
0: Yo me enteré ahí en vivo y en directo. Llego al aeropuerto. Y me pido un Uber. Cuestión, veo que, viste que vos podés ver el mapita.
1: Exacto, sí.
0: Todo. Bueno, el Uber no entraba al aeropuerto.
1: No.
0: 3 minutos, 4 minutos, 10 minutos, digo. ¿Qué pasa? Bueno, ya está, te cancelo, monstruo. O sea, listo. Pido otro Uber.
1: Y te pasó
0: misma
1: lo mismo.
0: Situación.
1: Sí.
0: Bueno, pasa un empleado del aeropuerto que ya me ve, que estaba yo solo, y me dice...
1: ¡Chete, no se me va! ¿Me quedo acá?
0: Disculpa, culiao, me dice.
1: Muy bien, como corresponde. Si no era cordobés.
0: ¿Está esperando un Uber? Sí, no va a entrar el Uber.
1: Claro.
0: Porque hay un operativo en la puerta. Bueno, listo, me pido un taxi, ya el taxi me empezaron a hacer toda una historia, me hacían chistes que toque el otro, no... hubo un accidente en el camino, vamos a tener que agarrar otro camino.
1: Porque me haces ya la conozco. Vivo en Capital, ¿sabés cómo conozco eso?
0: Pero ya está, ya estaba con los pantalones abajo, ya me
1: estabas entregado ya.
0: Estaba entregado, listo. Bueno, vieron que en la aplicación de Uber vos podés ver cuando el auto que viene. Bueno, cuando salimos...
1: Tu auto.
0: Yo era un Gol gris, el que me vino a buscar primero, y después un Cronos rojo.
1: Estaban los dos ahí esperándote.
0: Los dos con la... Sí, los dos, pero esperándome no, estaban esperando a la grúa, con la policía que les había secuestrado el auto. La culpa.
1: ¿Qué sentiste?
0: La culpa que sentí, pobre.
1: Por no haber salido a tiempo.
0: No, es que en realidad tenían que entrar, o sea, los estaban esperando en la puerta.
1: Sí, porque en realidad no pueden tampoco.
0: No, era un operativo trampa, digamos, que les
1: hacían. Hay todo un tema puntual con Uber en Córdoba. O sea, otras aplicaciones han tenido más piedra libre, por decirlo de alguna manera, pero el Uber fue más... puesto en jaque, por decirlo.
0: Bueno, fue pobre. Si algún día nos ve el compañero, disculpe, la verdad que no estaba al tanto de la situación. Fue feo, la verdad. Tengo entendido igual para quienes estén del otro lado, que la aplicación se hace cargo de toda la multa. Porque saben, digamos, de que en algunos lugares no es legal, la provincia los persigue, y bueno. Y después me tomo otro Uber en la misma tarde.
1: Ah, pero vos insistís.
0: No, yo insistía. Amigo. Sí, la acomodante, todo. El tema
1: no,
0: que
1: bueno, pero podrías probar con otra.
0: Sí, podría. No sé si están las otras.
1: Sí, la que es con. Bueno, Cabify está. Cabify está.
0: Bueno, no, ya está.
1: De hecho, Cabify, ha estado. La última vez que yo fui a Córdoba, trabaja con los taxistas. Entonces vos te pedís un Cabify y en realidad te viene un taxista.
0: Ah, no tenía ese dato.
1: Sí.
0: Bueno, la cuestión, por. No fue la primera vez, pero después de muchísimo tiempo, habrá sido la segunda vez, me viene a buscar una señorita.
1: Ah, mira. ¿Y?
0: Digo, bueno, a ver.
1: ¿Ya te había pasado que...?
0: Una vez acá.
1: Ah, ok. Bien.
0: Digo, bueno, qué piola, ¿no? Bueno, resulta que no pongo un pie arriba del auto y la señorita empezó a las puteadas desde el primer minuto. No, se le cruzó una camioneta. ¡Ah, la puta que te parió!
1: Una Yelin cualquiera.
0: No sabes. Me contó toda su vida en menos de... Sí. Creo que el viaje duró 10 minutos.
1: Aparte te hablan rapidísimo, lo acordé.
0: Sí, fue tremendo. Me contó todos sus problemas. Todos, ¿eh? Todos. No hubo uno que no le haya faltado.
1: Te dio cara de psicólogo.
0: Me dio cara... Sí, no sé, viste. Yo que a mí, la verdad que soy bastante pudoroso para cortar en seco. Y yo la escuchaba.
1: Te dio tres vueltas manzanas antes de poder bajarte para terminar de cortarte el problema.
0: No, fue tremendo. Que se tenía que mudar y que no podía creer, que cómo en este país, no sé qué.
1: Pero flashó.
0: Todo lo que tenía que pagar, me dijo, me contó que en 3 días hábiles tenía que mudarse.
1: Desembolsar una tonta.
0: Tenía que poner cuántos millones, por eso estaba haciendo Uber. Me preguntó a mí dónde vivía, cuánto pagaba.
1: Bueno, yo ahí ya, charan.
0: O sea, te duró poco el viaje.
1: Tiburón, ¿no? Ese, no sé vos qué pensás ahí, ese del otro dice que sí.
0: ¿Qué opinás, por favor, decime? Te escuchamos.
2: No, yo le hubiese dicho, mirá, estoy cansado, y la hubiese cortado, y sí, no.
0: A mí me cuesta mucho, ¿no? ¿A ustedes les pasa? ¿No les cuesta?
2: Aparte, estabas en otra ciudad, no te conocía, ¿no?
1: Para mí es demasiado...
0: Fue como un montón.
1: Gracias a Rari, ¿no? Ese.
2: Quizás te quería levantar.
1: Yo voy por ese lado.
0: No, le juro, chicos, que estaba muy cargada esa chica. Se le notaba que.
1: Que necesitaba desahogarse, decís.
0: Necesitaba desahogarse. La comprendo, obviamente. Me vi yo en algún momento de mi vida ahí.
1: Pero... Reflejado en alguna de las situaciones que nos ha pasado como ser humano. Pero raro.
0: Pero bueno, nada. No. Pobre, también le mando un beso a toda la comunidad de Uber de la hermosa ciudad de Córdoba. ¿Te parece hacemos un breve corte?
1: Pero por supuesto. ¿Vamos al tema musical?
0: Vamos al tema musical. ¿Lo querés decir vos o lo digo yo?
1: Como vos quieras.
0: Bueno, hoy es un día muy especial, como ya le dijimos. El tema es de Ciro y los Persas, Héroes de Malvinas.

0: Mala Noche.
1: Así es, sí, son nuestros héroes. Y estamos acá de vuelta. Tenemos, como les dije antes del corte, hoy es 1 de abril, el día de mañana, 2 de abril, se conmemoran 44 años del comienzo de la Guerra de las Malvinas. Es el día de... se dice el día del veterano.
2: Veterano y caídos en la Guerra de Malvinas.
1: Exactamente. Sí. Y la verdad que hablábamos antes de que lo presente bien a Cristian, hablábamos antes de del aire y nos pusimos de acuerdo en que hay que hablar más del tema. Me parece que es importante que no nos olvidemos de lo que pasó. Y bueno, por medio de un amigo, de mi hermano, Seba Santa Cruz, me contactó con Pau, la hija de Cristian, que accedió enseguida a venir, lo cual estoy muy agradecido.
2: Por favor.
1: Gracias por estar acá. Para nosotros es un honor tener un excombatiente de Malvinas en nuestro estudio, así que muchísimas gracias, bienvenido, Cristian.
2: Gracias a ustedes por invitarme.
3: No, por favor, muchas gracias.
2: Y es importante esto de hablar de todo, pero de este tema de Malvinas, porque el olvido viene por no hablar.
3: Exacto.
2: Entonces es importante que nos escuchen a los veteranos, porque de un momento no vamos a estar, y hay que transmitir esto a los chicos, a los jóvenes.
3: Sí, y bueno, aparte también el dolor que genera no hablar, ¿no?
2: Exacto, exacto.
3: El dolor que nos genera desde lo emocional, desde lo físico, lo no dicho, justamente.
2: Estos días son muy movilizantes. Uh-huh. Hoy fue un día muy movilizante para mí, porque fui a tres lugares, porque me convocaron y cuando puedo voy.
3: Exacto.
2: Pero también hace bien. Estábamos con otro veterano, que es un chico que... compañero y amigo que se hundió con el Belgrano y zafó, porque el Belgrano fue otro tema.
3: Sí, sí, sí.
2: Y él es un chico que no le gusta mucho hablar, porque somos amigos de la secundaria. Fuimos compañeros de secundaria y después hicimos el servicio militar. Y después él fue al Belgrano y yo a Malvinas. Uh-huh. Y bueno, y él dice que toda esta época del año le sirve para sanar. Y yo me quedé pensando y le digo, tenés razón.
3: Bien.
2: Me hace bien, no hablo con nadie. Él es muy, muy callado y no habla del tema. Y bueno, y mis hijos a veces me dicen, mi familia, que a veces aprenden y escuchan cosas de mí de Malvinas cuando hablo en la escuela o cuando
3: claro,
2: hablo...
3: Claro, porque en la intimidad por ahí no hablas.
2: Y pero lo que pasa es que yo entiendo que les cuesta a los otros preguntarme.
3: Ok.
2: Yo soy de fácil hablar, se darán cuenta, pero se estarán riendo los que me conocen. Pero no saco el tema, no digo, che, hoy hablamos de Malvinas.
3: Claro.
2: Y los otros tampoco me preguntan y bueno, me respetan y yo... No es que oculto, yo siempre digo... No hay día que no escuche en mi corazón y en mi mente Malvinas. Todos los días de mi vida. Desde el día que volví hasta hoy, bueno, estos días son más clave.
3: Todavía.
2: Todos los días me acuerdo de Malvinas. No importa qué esté pasando en el mundo, en mi familia, en mi trabajo. Todos los días me acuerdo de Malvinas porque es una marca que nos hizo la historia y la vida muy fuerte.
3: Y esta cuestión también, me imagino, sociocultural, de empezar a escuchar otras guerras en otros lugares también debe de remover, ¿no?
2: Ni hablar, porque si hay algo que aprendimos lo que vamos a una guerra es que la guerra no sirve. Si hay algo que yo me propuse en mi pequeño espacio, este, o cualquier otro espacio, cuando era docente, yo soy docente jubilado, profesor de educación física, y cuando tenía algún contacto con los chicos, que lo tuve toda la vida, por suerte, cuando Malvinas era un tema bastante tabú, porque no se hablaba, porque bueno, etcétera, etcétera, yo con mis alumnos los hablaba, porque de alguna manera había que contar.
3: Por supuesto.
2: Y hoy en día está un poquito más, por suerte, más abierto el tema, nos invitan a las escuelas.
3: ¿Y hoy fuiste a tres escuelas o a...?
2: Hoy a la mañana fui a un jardín, que fue una experiencia riquísima, porque yo iba con un poco de temor, porque los chiquitos... Y estaba en un jardín,
3: ¿Jardín de
2: capital, un jardín privado.
3: No, edad.
2: Y 5, 4 y 3.
3: Okay.
2: Pero hablé con la clase abierta, porque claro, así se llama. Eran los de 5, pero estaban tan bien trabajados los chicos. Los habían llevado por el camino que, bueno, la escuela creía que era del diálogo, el pacifismo y todo eso. Las preguntas que me hacían esos chiquitos, yo había llevado ropa que tengo, que me quedó, algo de Malvinas, y le dije a la directora, si te parece, y a la maestra. Y una vez, una pregunta es, ¿qué ropa tenías? ¿Viste? O sea,
3: bien
2: y agarré la campera y agarré a la nena y se la puse. Tengo la foto de la nena con la camperita y otro con un gorrito de Malvinas. Y bueno, y fue muy rico porque los habían trabajado bien a los chicos, los habían preparado. No fue, ¿cuánto mataste?
3: Claro.
2: Que es la primera pregunta que te hacen en cualquier escuela.
3: Sí, y por más en edad secundaria, me imagino, ¿no?
2: Sí, porque, viste, el docente tiene la función de primero hablarlo, de ver qué saben del tema, qué hablaron en la casa, y después tirar al veterano ahí a las preguntas y respuestas. Pero bueno, y después fui a una fábrica que nunca había ido, ajá, donde había jóvenes de la edad de ustedes, que ya están en la vida laboral.
1: Gracias por lo de jóvenes.
2: Bueno, son jóvenes ustedes, al lado mío, tengo 6-4. Pero claro, es un ámbito raro una fábrica, porque los chicos se quedaron todos, chicos y chicas, había como 30. Y
3: sí, es raro en el ámbito laboral quizás, ¿no?
2: El gerente me dijo, la fábrica de mi hermano, pero mi hermano no tuvo nada que ver porque mi hermano ya no está en la fábrica, se corrió y hay un gerente. Y el gerente dijo, a mí se me ocurrió este año hacer esto, esto y esto, porque me parece que está bueno frenar un poco la productividad y hablar de estos temas. Y yo tenía que ver a los chicos hablando y preguntando, claro, gente ya de edad de ustedes.
3: Sí, desinformados también.
2: Totalmente, ninguno había tenido casi ninguna experiencia en las escuelas.
3: No.
2: No, bueno, yo cuando les contaba algo, había otro veterano más y les contábamos entre los dos, estábamos con los ojos abiertos y emocionados, bueno, pero estuvo lindo, la verdad que... Y bueno, ahora estoy acá con ustedes.
3: Bien.
1: Bueno, muy bien, la verdad que...
3: Gracias, porque también venís de un día de bastante movilización.
2: Sí, la verdad
3: desde
2: que
3: ir a un lado al otro y desde lo personal, así que estar acá,
2: y ahora vamos a una vigilia después de esto, así que terminamos el día pum para arriba.
1: Pum para arriba, muy bien, muy bien. Cris, para ir un poco cronológicamente, ¿cómo era tu vida antes de Malvinas?
2: Bueno, yo era soldado, soldados conscripto, servicio militar obligatorio.
1: En esa la época. Famosa colimba, digamos.
2: La colimba, ¿saben lo que quiere decir colimba?
3: Corre, limpia y barre.
2: Perfecto, porque hay muchos que no lo saben.
3: No, ese sí.
2: Corre, limpia y barre, o corre limpiar y bailar, que es lo mismo. Bailar también en vez de barrer.
3: Ah, mira. El de bailar no lo sabía.
2: Otra excepción, sí, porque te bailan
1: bailar
2: siempre.
1: No era bailar. O sea,
2: no, era bailar.
3: Sí, porque te bailan en
2: te
3: realidad.
2: Bailan mal.
3: Claro.
2: Bueno. Y en el servicio militar, yo estaba ese año, yo soy clase 61, pero la hice con la 62, que fue a Malvinas, porque yo tenía prórroga por el colegio secundario, cosas técnicas. Y bueno, y cuando llegó el momento de la guerra, todo mi cuartel iba. Yo en realidad, esto no lo cuento mucho, pero lo tengo que contar, yo no iba a la guerra, pero...
3: Dijiste, vos te quiero propusiste.
2: Ir. Okay. Y porque yo era operador de radio del cuartel, era el que transmitía las informaciones porque no había celulares, no había línea fija, no funcionaba. Y entonces, tu función es específica en el cuartel, vos tenés que quedarte, pues sos un soldado capacitado, bueno, todas estas cosas de los milicos. Y yo le dije a un subteniente que me considera amigo y me sigo considerando amigo, yo quiero ir. No, no se puede. Bueno, está bien, y ahí quedó. Y el día anterior me dijo, vas, pero tenés que reemplazar a uno que se queda porque la madre está viuda y tiene miedo y llora y qué sé yo, pero este es el equipo tuyo. Y me dio un equipo de ropa de una persona, yo mido casi 1,80 m, de uno de 1,60 m, que casaba 38, yo casaba 42, bueno, no importa. Yo igual, le dije. Y después me lo solucioné, porque en la colimba se solucionan esas cosas de alguna manera.
1: Claro.
2: Que como ustedes imaginarán, ahí te enseñan, lo primero que te enseñan es a conseguir las cosas.
3: Sí.
2: Y bueno, y fui.
3: Y atarlo con alambre.
2: Pero ni hablar.
3: Acomódate como sea.
2: Ni hablar, todo el tiempo. Y bueno, y fui. Y estuve con este subteniente de operador de radio de él en toda la guerra.
1: ¿Qué es lo que hace un operador de radio en la guerra?
2: Y en la guerra recibe las informaciones por radio. Yo les voy a contar algo que no se puede creer. Había radio handy, tipo a batería que se gastaba, y había un cable de alambre de dos hilos, el operador me va a entender, que estaba desde donde estaba yo a 3 o 4 kilómetros de Puerto Argentino, y había una persona que se la pasaba caminando buscando el corte del cable que se cortaba, porque el cable se corta, que pasan los animales, pasamos nosotros. El cuida hilos era eso. Iba y venía.
1: Cuida hilos.
2: Cuida hilos se llamaba la función. Y nos comunicábamos, nos daban información, a veces yo tenía que ir a buscar información lo que era el cuartel, que era Puerto Argentino, que no se podía entrar a Puerto Argentino. Estaban los kelpers, estaban como cuidados. Y nosotros, que éramos los dueños de territorio, nos tenían afuera y teníamos que entrar a buscar información. Y bueno, era toda una...
1: Kelpers son los que vivían ahí, ¿no?
2: Los ingleses le decían kelper a los que vivían ahí en forma súper despectiva. Muy despectiva.
1: Ah, mirá.
2: O sea, decir kelper es habitante de cuarta. Que claro.
1: Mirá, no sabía.
2: Hasta que, bueno, cambió con el conflicto, ¿no? Uh-huh. Ahora no lo son más. O sea...
3: No, ahora tiene otro peso.
2: Y ahora tiene otro peso, sí, sí.
1: Claro, uno da por sentado la comunicación hoy en día con lo fácil que es para todos, pero viendo un poquito todo el contexto internacional del momento y comparándolo un poco con la época de Malvinas, vos te das cuenta lo importante que es la comunicación. O sea, si vos, digamos, supongamos que ese hilo no funcionaba. O sea, vos no tenías manera de, por ejemplo, avisar si venía un ataque por un lado.
2: No, nada.
3: Y tampoco, obviamente, de saber.
2: No, era así. como decimos, y este muchacho, que lo conozco porque iba y venía, bajó sus kilos de ir y venir, ir y venir. No era muy gordo, pero quedó hecho un alambre, igual que el alambre que cuidaba, pobre. Iba y venía cuidando el alambrecito. Kilómetros y kilómetros, y eran dos o tres que hacían ese trabajo. Pero bueno, es parte de una gran desorganización que vivimos, muy grande, de todo tipo, porque en general los militares que nos conducían, en general había casos particulares que realmente hay que decirlo, porque si no parece que lo que menos esperaban era una guerra. Y nosotros como soldados estábamos dispuestos a hacer lo que había que hacer. Yo hoy con 64 años digo, no iría de nuevo a una guerra. Está claro, pero yo tenía 19 y todos mis compañeros iban, y era nuestro territorio que había que defender.
3: Sí, y es otro también como el afán que tiene uno de esa edad, ¿no?
2: Obvio, obvio, y aparte
3: 19, todos. Adolescente, y es un perro, es la edad típica bien justicialista.
2: Pero lógico.
3: En donde todo te parece justamente injusto.
2: Obvio, totalmente.
3: Y con más razón era.
2: Y lo volvería a hacer a esa edad seguramente. Seguramente. Hoy no, porque lo analizo de un millón de lugares. En ese momento era, me voy con mis amigos, con mi compañero, con mi gente, a lo que yo sabía que era la guerra, porque si hay algo que tenía información, porque trabajaba en la radio.
3: Claro.
2: Entonces, mis compañeros no sabían, no subían en un avión, no bajaban de un avión, no subían en un barco, no bajaron, y de golpe estábamos a Puerto Argentino. Pero yo sabía que íbamos a la guerra, pero bueno. Yo no sé, muy inconsciente se ve que no irá. Porque...
1: ¿Qué? Bueno, justo tocaste el tema que te quería preguntar, digo, ¿qué era lo que te imaginabas y qué era lo que te encontraste?
2: Yo me imaginaba que era el sur de Argentina, que no lo conocía, no había ido nunca. Yo pensaba que era recreación de lo que vivíamos en el servicio militar y en ese lugar. No tenía una gran imaginación. Yo lo que quería era compartir con mis compañeros de un año, ya hace un año que estaba en el servicio militar, lo que estaban viviendo todos. No sabía bien a dónde íbamos, no sabíamos cuánto iba a durar, si iba a durar, lo que después duró un montón de tiempo. No estábamos preparados para una guerra, más allá que se hicieron un montón de actos heroicos por medio de soldados y oficiales que hicieron bien o pudieron hacer más o menos bien sus cosas, pero no teníamos ni los equipos, ni la logística, ni nada para sostenernos en el tiempo en ese lugar inhóspito, frío.
3: Sí, bueno. Y tan un lugar tan expulsante, por decirlo de alguna manera, ¿no?
2: No sé, que expulsante en qué sentido.
3: A nosotros, digo, sin un abrigo, el calzado adecuado.
2: Y sí. Algunos veteranos no les gusta hablar de esto porque dicen que en las guerras estas cosas ocurren. Pero estas cosas ocurren si vos estás bajo un asedio permanente en una guerra, que vos decís, me tengo que bancar lo que me viene. Pero había logística y no se distribuyó, había comida y no se entregó, y después apareció. Y estaba ya.
3: Sí.
2: Estaba, y nunca nos dieron. O sea, nos daban lo que nos daban. Y bueno.
1: Algo que veía en las fotos, que vos me vas a decir si es cierto lo que vi o no.
2: Sí.
1: Veo una foto de los ingleses, más allá de que estaban súper equipados.
2: Sí.
1: A la hora de verlo con los soldados argentinos, no les veía chaleco antibalas.
2: No, que nadie usaba chaleco
1: antibalas. No tenían
2: chaleco antibalas. No, la guerra no usa chaleco antibalas. No. El equipo de combate es una chaqueta, una campera, bueno, las municiones. No hay chaleco antibalas en la guerra. Por lo menos en esa guerra no había. No sé si ahora habrá, porque no es mi métier la guerra. No conozco. O sea, yo no sé de armas más que lo que aprendí un poquito en el servicio militar. Ni me interesan las armas, ni estoy lo más alejado. No sé si ahora hay chaleco antibalas. No tengo idea.
1: Okay.
2: Ahí no había, seguro.
1: Okay.
3: No, te iba a preguntar si toda tu función al final fue estando en la parte operativa de la radio, o en algún momento te encontraste en la obligación o en el deber
2: nosotros,
3: de cumplir otra función.
2: No, nosotros estábamos en la radio, yo con otro compañero, y nosotros recibimos permanente fuego continuo, día y noche, especialmente de noche, a las horas del descanso. Y los últimos dos días nos movilizaron a un frente y no llegamos a combatir. Yo no llegué a combatir frente a frente. Sí, estuvimos en combate permanente, obviamente.
3: Sí, por supuesto.
2: Pero nunca. En realidad, la función, los últimos días sí. Los últimos días fue medio como que fue un grande, digamos, descontrol. No sé si descontrol la palabra exacta, pero sí un cambio total de la situación.
3: De lo que venía pasando los días anteriores, de la rutina que uno ya estaba por ahí.
2: Exacto, hoy me preguntaba una de las jóvenes, ¿cómo era tu rutina diaria? Y bueno, si no había bombardeo o ataque, y una rutina de levantarse, tratar de conseguir comida, que no era menor, asearse, pero asearse para el subteniente que yo después me hice amigo, que sigue siendo una persona que ha llegado. Él decía, no asearse por los milicos que dicen hay que limpiarse, hay que afeitarse, sino para sentirnos bien entre nosotros, para ser...
3: Para no sentirte dejado.
2: Exactamente, él decía eso. Y no como otros que por no afeitarse los estaqueaban o los torturaban.
3: Claro.
2: Y eso está demostrado, no es un invento de algún
3: loquito. No es mito.
2: No es mito, y es más, hay juzgados por ese tema. Oficiales del ejército juzgados por estaquear a un tipo que no estaba afeitado o un tipo que, no sé, que robó comida para comer.
3: Sí.
2: Porque había que robar comida a veces.
3: Sí.
1: Qué locura. Digo, uno piensa, guerra, digo, bueno, nosotros contra el enemigo.
2: Exacto.
1: Ahora, vos me estás contando cosas que no tienen nada que ver con, en cierto punto, ¿no? No tienen nada que ver con eso. Digo, vos tener que buscar tu propia abandono. Comida.
2: Mira, hoy contaba a mi amigo, el que se hundió con el Belgrano, que estuvo en la balsa 2 días, que llegó al puerto a Continente. Le dieron un pasaje de tren hasta Bahía Blanca y dijeron arreglate. Llegó como pudo a dedo a su casa. Nunca le pudo avisar a sus padres y llegó y se golpeó las manos porque no tenía la llave, obvio.
3: Sí. Sí.
2: Ese tipo estuvo 3 días navegando en el océano, hundido con un barco, y así lo dejó abandonado. Y a nosotros, cuando nos trajeron, nos escondieron, nos tuvieron prisioneros,
3: sí.
2: Nos tuvieron prisioneros en Campo de Mayo, ellos mismos. O sea, los militares, para darnos de comer y para que estemos...
3: Para engordarlos.
2: Y hacernos firmar papeles que no teníamos que contar nada y toda la historia. Claro. Cosa que, obvio, yo no hice, pero bueno, otro tema mío. Pero nos asustaban. Bueno, estamos bajo una dictadura, chicos.
3: Sí,
2: chicos,
3: sí.
2: Esto, yo siempre digo, mi otro día estaba en un acto de una escuela primaria y una maestra de mi nieto estaba hablando del 24. Y entonces habló del 24, perfecto, y dijo, y acá hay una palabrita que la dejo colgada en un alfiler, Malvinas, después continuará la historia, porque esto empezó el 24 y terminó con Malvinas, dijo la maestra. Y yo dije, ese es mi pensamiento, y es la línea histórica que hay que seguir. Nos mandó un gobierno de la dictadura,
3: sí.
2: Con todo lo que implica, teníamos jefes nuestros represores, torturadores, y si no ponemos el foco a eso, le estamos errando. Más allá de que no les guste a muchos, porque dicen, no, porque la guerra es una cosa. No, si una persona...
3: mandaron gente con esas características al cuidado de, por más que eran
2: y vos podés ser héroe de
3: funcionarios,
2: guerra.
3: En algún punto también eran humanos y eran niños.
2: Totalmente.
3: O no tan niños, pero...
2: bueno, pero 19
3: sí,
2: años.
3: Tal cual.
2: Pero bueno, eso hay que tener... Yo por eso cuando hablo, digo, cuento, me parece que esta es la historia que hay que contar. Completa. Esta gente no tenía conciencia de lo que estaba haciendo, o si tenía conciencia no le interesaba mucho a todos nosotros, y especialmente a todos los que quedaron en el camino, hundidos con el Belgrano, los aviadores, los que murieron, y los que después en la posguerra, que son muchos más de los que murieron en la guerra, que se suicidaron o fueron abandonados. Entonces, este día es para recordar eso, a toda esta gente que heroica, que hizo lo que pudo, con lo que tenía.
3: Con las herramientas que tenía, personales y con las que le dieron.
2: Y hay que recordarlo porque fueron a defender la bandera y el territorio. Eso no hay que olvidar.
3: El país, defender el país.
2: Totalmente.
1: El otro día escuchaba a un excombatiente que, justo tocando el tema este, de que a veces el que no se interioriza tanto en el tema, mezcla a quienes hicieron esas atrocidades durante el periodo de la dictadura militar con los combatientes de Malvinas,
2: sí,
1: ¿no?
2: Sí,
1: entonces...
2: Sí.
1: Esta persona decía, nosotros no fuimos a defender una dictadura, nosotros fuimos a pelear por la patria.
2: Exacto.
1: Y fue, me parece, una descripción muy acertada.
2: Totalmente.
1: Para la hora de hablar de esto, ¿no? Porque justo, no sé si es casualidad, porque en realidad fueron muchos años de diferencia, sea 24 de marzo y 2 de abril muy juntos, y hasta el que es medio ignorante lo puede llegar a mezclar. Pero me parece muy importante eso, porque mucha gente tiene miedo o no habla directamente por no saber hacerlo del tema de la dictadura, de lo militar en sí, ¿no? De lo bélico.
2: Entonces, nosotros cuando volvimos, yo les comentaba antes a ustedes, al principio nos asociaban con la dictadura, porque claro, éramos parte de un resultado de la dictadura, habíamos estado en una guerra, éramos soldados, qué sé yo, era más fácil asociarnos a la dictadura que no, si te ponen a pensar desde una visión fácil. Y después nos ninguñaron y nos el concepto de desmalvinización es un concepto que funcionó muchos años. En democracia estamos hablando ya, porque que recién en el gobierno de Néstor y Cristina se puso en el tapete las necesidades de los veteranos. Hubo muchos años de lucha y se llegó a la solución en un montón de temas, y hay un montón de temas de por saldar
3: sí,
2: todavía.
3: Sí, por seguir planteando en
2: pero,
3: agenda.
2: Pero estamos en otra posición. Yo les mostraba antes de empezar, sí. Nosotros en nuestro DNI tenemos que somos veteranos. Eso es la identidad del veterano. Es como la identidad del desaparecido. O sea, tenemos una identidad de veterano. Y alguien dijo, tiene que estar en el DNI. Y ese alguien no fue magia. Fue una lucha y una necesidad. Y tenemos cobertura médica y tenemos pensiones. Y hay un montón de cosas. Y tenemos salud, y tenemos educación. Hay un montón de cosas. Hay que hacer un montón de cosas. Pero no estamos en este momento no estamos abandonados. Al contrario. Y también hay que decirlo. En un momento estaban los veteranos en los trenes vendiendo estampitas.
3: Sí.
2: Porque no tenían trabajo, sí. Por el pibe.
3: Sí.
2: Entonces, bueno.
3: Sí, y también dejando de lado un montón de secuelas que te deja, ¿no? La cuestión de transitar una situación.
2: A mí me dice, vos quedaste bien, y eso es lo que dicen ustedes, pero bueno. Claro. No, pero es así, qué sé yo. Yo tuve la suerte, yo creo que es fundamental la contención de mi familia, mis papás y mi
3: eso
2: mamá,
3: era lo otro que te iba a preguntar.
2: Mis hermanos, las cartas que yo recibía, yo les contaba. Siempre bueno. Hago referencia a lo de hoy, porque hoy hablé mucho de esto. Nosotros recibíamos cartas, a veces, y yo recibía muchas cartas. Y el subteniente este, que era un genio para mí, le decía, vamos a repartirle a todas las cartas de todos, y todos van a leer todas las cartas. Después te van a devolver tus cartas. Pero como hay un montón que no reciben cartas, claro. Hagamos una ronda y le damos las cartas. Y era genial. Y yo no lo entendía eso. Pero el tipo nos dio una lección de vida, porque genial. Dijo... todos tienen que recibir el amor de algún lado.
3: Por supuesto.
2: Yo lo recibí bien, y por suerte esas cartas las tengo porque las pude traer a pesar de que me las querían requisar cuando estuve prisionero, las pude zafar, las tengo como un tesoro.
3: Y sí.
2: Cartas de familia, de amigos y de gente que no conozco y no voy a conocer.
3: Eso pasaba mucho, ¿no?
2: Uf, montón.
3: Gente que desde acá apoyaba,
2: montón.
3: Que no conocía y montón. Que mandaba cartas.
2: Yo hace unos años tuve una idea que después me la plasmé que quería hacer, como tengo los sobres también, devolverle la carta.
3: Ay, se me pone bien la gallina.
2: Sí, y que después escribir algo con ese ida y vuelta, un libro, algo así. Me dice, hija, tenés que hacerlo, papi. Se me ocurrió como un ida y vuelta porque yo tengo las direcciones. Hay gente que no va a estar viva, gente que no va a vivir más ahí, pero no importa que la reciba, porque la dirección existe. Poné que la recibí vos, que no sos la que me escribiste. Te cuento, mirá, yo mandé una
3: carta. En tal año recibí una carta
2: acá, en me gustaría situación. Que me digas algo de Malvinas, ¿viste?
3: Sí, también alguien de quien me mandó la carta.
2: Obvio.
3: Porque por ahí era, no sé, sí, mi abuelo,
2: tu abuelo
3: mi papá.
2: Seguramente. Y se me ocurrió una vez, pero dije, bueno, esas cosas...
3: No, está interesante,
2: sí,
3: es una idea muy interesante.
2: A mí me gusta la idea, pero bueno, hay que sentarse y hacerla. Y bueno, había empezado a escribir algo también, pero bueno, esas cosas...
1: Contá con nosotros acá de la radio, bueno, para lo que necesites.
3: Sí, la dale. Difusión, lo que dale, sea, dale, o por dale, supuesto, mucho, porque la verdad que es una...
2: Mira,
3: una
2: hoy linda... me acordé de eso, ¿no? Lo tengo ahí colgado en la cabeza.
3: No, pero es una... Me parece que también es un lindo... reencontrarse y reconocimiento sí. Para el que mandó la carta, porque sí. Bueno, nuestros familiares obviamente que iban a estar preocupados, angustiados
2: y tratando de dar... Algunas las pude contestar, algunas de esas, de
3: claro,
2: la familia.
3: De la familia.
2: Pero la otra,
3: no,
2: es que no.
3: Pero
2: no.
3: Aparte me imagino lo que genera emocionalmente
2: sí.
3: Que vos estando en esta situación... De alejado de tu familia, que alguien que no conozcas, un NN, no, como no. Se dice en la jerga, un NN, te manda una carta.
2: Era el soldado desconocido. Así era, el soldado desconocido.
3: Claro, porque no sabías a quién le llegaba.
2: Claro. Sí, era muy lindo, muy fuerte. Esas cartas llegaban a todos, porque aparte, medio como que retribuían. Y estaba bueno. Las cartas, nosotros escuchábamos los Hércules son los aviones sí. Muy, que rompían el bloqueo que habían hecho los ingleses, venían volando muy bajo. Para que no los agarren
3: claro.
2: Los radares. Y nosotros cuando escuchábamos los Hércules, por lo menos nosotros, nuestro grupo, no pensábamos ni en comida, ni en pensábamos en las cartas. Porque la comida, y bueno, de alguna manera comíamos.
3: De alguna forma se arreglaba.
2: Pero el afecto llegaba por ahí. Y llegaba sí. La encomienda, y el subteniente este, que para mí es un tipo que nos salvó la vida al grupo, pero no salvó la vida por la guerra, por la cabeza.
3: Claro.
2: Le llegaban encomiendas a él, porque obviamente a nosotros no nos llegaba nada de todo eso que se mandó. Y como él tenía un amigo, bueno, le llegaba. Y él me decía, abría así y me decía, repartí todo. Porque a mí me llegó y entonces chocolate, las cosas que le llegaban de la mamá y del papá, porque era un muchacho que tenía 25 años, el subteniente, o 24. Claro. Era un muchacho, un pibe. Y él decía, repartí todo. Se quedaba con las cartas, las cosas de él. Y yo repartiendo mantecol, chocolate a todos mis compañeros, que éramos 33.
3: Sí.
2: Y eso une.
3: Por supuesto.
2: Y entonces ese tipo nos decía, tienes que llegar a ese barranco.
3: Ahí es donde está la real camaradería.
2: Exacto. Y ese tipo me decía, tirate de cabeza ahí. Yo me tiraba de cabeza.
1: Cris, justo yo estudio, no me recibí aún, pero estudio también profesora de educación física. Sí. Y te quería preguntar, se me ocurrió ahora. ¿Vos ya sabías que querías ser profe de antes de Malvinas no. o surgió después? Surgió porque de... no es casualidad esto que vos contás. No,
2: surgió en los pozos, cuando estábamos bajo bombardeo. Y esto siempre lo cuento, ustedes me lo preguntaron, no sé que no lo iba a contar, no es que no lo iba a contar.
1: No, capaz que no lo...
2: Las cosas no pueden...
1: No lo tenías preparado.
2: Cuando recibíamos las cartas, algunas de las cartas eran de escuelas, de chicos, y eran demasiado violentas, belicistas, ¿viste? Porque además, el entorno... El entorno era así, tanque, guerra, sangre, así que no lo iba a contar, no es que no lo iba a contar.
1: No, capaz que no lo pueden... No lo tenías preparado.
2: Cuando recibíamos las cartas, algunas de las cartas eran de escuelas, de chicos, y eran demasiado violentas.

0: nos cagan a bombazo al tiro, tenemos hambre, ¿no? Y metido en el agua hasta los tobillos, barro.
1: Con
0: ¿no?
1: frío.
0: Con frío, sin equipo, con todo lo
1: sin
0: que
1: equipo, usted, con zapatillas de lona.
0: Con todo eso. Y encima, pobre, los chicos le dicen esto. Era la sociedad, no eran los pobres chicos. Era el sistema, que sí, la revista, los diarios, y las maestras, y todos. Excepto los familiares de los veteranos que estarían diciendo qué desastre.
2: Que esté, claro.
0: Y bueno, entonces yo ahí dije, hay que hacer. Y si yo vuelvo, en algún lado de la vida me voy a insertar, porque todavía no tenía la vocación de profesor de educación física. Empecé con filosofía y letras, después me fui para... operador de radio en el ICER, hice.
2: Mirá que
0: Que no, al final no me recibí, porque no me gustó, no lo encontré. Y después el profesor de educación física, y eso fue mi profesión hasta que me jubilé. Con mucho gusto.
1: Bien.
2: Qué lindo.
1: Tengo, mientras contabas esta cuestión de las cartas que recibías, quizás un poco tanto más de las bélicas, ¿no? Por decirlo de este lado con ciertos alumnos. Cuando viniste acá, o tiempo después, o al momento que volviste, ¿te reencontraste quizás con periódicos de esa época?
0: Sí,
1: con lo que decían, con lo que desinformaban o informaban de esa época.
0: Sí, hace poco tiré revista, porque las tenía guardadas, no sé por qué, revista Gente. Que la revista Gente, usted la conoce.
1: Sí, la de Chimentos, básicamente.
0: Sí, pero claro, en ese momento esa, y creo que revista, no sé, Siete Días o alguna de esas, claro, era subirse a la guerra.
1: Y sí.
0: Y las tenía guardadas, porque mi mamá las había guardado y yo las guardé, bueno, esas cosas. Y sí, ahí lees toda la desinformación, toda la mentira, que estamos ganando, que estamos perdiendo, que,
1: claro,
0: que estamos empatando, que todo lo que... Que también, ¿sabés que yo lo vivo un poco ahora? Con esta tanta mala
2: fake news,
0: sí. Esta es la palabra que hay, porque vos decís, están los iraníes, no sé qué, y al rato están los, viste, y vos decís, ¿dónde está la verdad? Bueno,
1: claro,
0: en ese momento era más difícil, era, digamos, era más raro, porque era hasta que llegaba la información en el diario. Hoy vieron cómo es.
1: Sobre información constante,
0: demasiado,
1: real o no, pero
0: sí, accedí, después me la saqué toda encima porque dije, esto no me suma. Hace poco, relativamente hace poco, que las tiré y dije, no, ¿para qué?
2: Aye, nos quedan unos minutitos, si querés hacemos una preguntita a cada uno,
1: dale,
2: ¿te parece
1: dale.
2: Para
1: sí,
2: cerrar?
1: Sí, dale.
2: Lo que yo quería, a ver, pensando antes de venir para acá, es preguntarte si podrías resumir en un aprendizaje lo que te llevas de Malvinas,
0: sí,
2: ¿qué
0: bueno,
2: es lo que más aprendiste?
0: No, el aprendizaje claro y contundente es que la guerra no nos conduce a la solución de nada, que somos instrumentos de alguien que nos mandó a ese lugar, que sí, el diálogo... Mira, antes de llegar a Malvinas, en Puerto Argentino había gas natural, Segva, argentino, o sea, del territorio, Lapa, la línea aérea argentina del Estado, Correo. O sea, había intercambio, iban y venían, estudiaban, venían las maestras.
2: Pensé que estaban más aislados.
0: No, rompimos eso.
1: Claro.
0: O sea... hasta adrede parece, se rompió lo que estaba establecido, había un montón de conflictos, el conflicto estaba, nadie dice que no, pero fuimos a romper eso, y yo aprendí que no es el camino, obviamente, es otro camino, aprendí la camaradería, aprendí de la solidaridad de los compañeros, aprendí de que la gente deja la vida por el otro, obviamente, eso también lo aprendí, aprendí que hay mucha gente que dejó la vida allá por la causa, y no hay que olvidarlo jamás, y menos el 2 de abril, que es el día que nos acordamos de los caídos y los veteranos. Pero bueno, ese es el aprendizaje y trato de repartirlo, de distribuirlo, ese aprendizaje, cuando me llaman. Acá, en las escuelas o donde sea, porque me parece que todavía la historia hay que escribirla y bastante.
1: Sí, por supuesto. Por Así supuesto que todavía falta. Hay que
0: falta
1: seguir
0: mucho.
1: Colocándolo en agenda constantemente.
0: Totalmente.
1: Y no solamente para el 2 de abril, digo, ¿no?
0: No, bueno, pero esto como el 24.
1: Obvio.
0: Pasa que está bueno que en algún momento... Para eso son también, yo creo, las fechas.
1: Por supuesto, las fechas son conmemorativas. Perfecto. Y son para empezar a poder...
0: Para machacar.
1: Pero que no quede solo en ese día, eso es a lo que me refiero.
0: No, pero hay acciones concretas permanentes. Pero bueno, el 2 de abril hay que aprovechar y machacar. Es así.
1: Obvio,
0: es así.
1: Por supuesto. No, así y que... como yo como última pregunta, vos hace un rato decías, yo todos los días en algún momento me acuerdo de Malvinas.
0: Sí.
1: ¿Y el recuerdo más presente?
0: No, la convivencia con mis compañeros, el estar... Yo tengo en mi casa, en un estudio que tengo, que antes cuando mis hijos eran chicos tenían las computadoras, todo y ahora quedó ahí, tengo toda una pared con cuadros y con medallas. Esta medalla, por ejemplo, la que tengo acá, es la que entrega el Congreso de la Nación a los veteranos. Para mí es la más importante. Y la luzco solamente el 2 de abril. y paso por ese espacio, que paso todos los días, y nada, recuerdo, pienso, lo que me tocó vivir... la suerte que tuve, gracias a Dios, de poder contarlo,

0: de estar sano, de tener familia, de tener hijos, de tener nietos, de tener los amigos y la experiencia vivida, que obviamente es para siempre y me marcó para siempre. No hay día, aunque no pase por ese espacio, que no me acuerdo de Malvinas.
1: Bueno, la verdad que fue un honor, yo creo que fue un gusto, gracias. Algo que queda como guardado en un cuadrito para Mala Noche. Ojalá que de acá en más, en todos los colegios, en todos lados, todos los rincones de la Argentina,
2: en todos los espacios, ¿no? Que sí, se sí. pueda.
1: Hablando. Que se recuerde principalmente a los héroes de Malvinas.
0: Exacto.
1: Y que se pueda esparcir el mensaje que ellos nos dan. Así que gracias, Cristian, por venir, usted, gracias Pau, y gracias Eva, que nos está viendo, por haber hecho el contacto.
0: Saludos a Eva.
1: Sí. Así que nada, de mi parte saludarlos, ahora te dejo a vos, Aye. Quédense porque hoy vuelve Psicoanálisis con Pinceladas de Arte, ¿sí? De la número uno de la radio, Claudia Palau, así que mírenlo. Gracias a todos, Aye.
2: Bueno, muchísimas gracias, Cristian, la verdad que tus palabras realmente son muy importantes, generan mucha movilización en lo personal, creo que también cada uno que nos estuvieron escuchando, pero principalmente es poder enriquecerse uno y aprender, porque muchas cosas no se dicen, justamente, y un poco como volviendo al inicio de la nota, lo no dicho duele.
0: Exactamente.
2: Así que bueno, muchísimas gracias.
0: Gracias a ustedes, muy amable.
2: Que tengan una muy buena noche. Nos estaríamos encontrando el miércoles que viene. Besos enormes y que terminen muy bien su mala noche.
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